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0: 8:56 p.m.
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0: 9 de la noche, 57 minutos.
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0: 3 de la mañana. 3 minutos.
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0: 2479. 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

0: 3:59 PM.
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0: 16:02, ¿qué tal? ¿Cómo le va? Buenas tardes, comenzamos Fuera de Juego a través de radio. Bienvenida para llevar a ustedes lo que será luego el partido por la 14ª fecha, donde O'Higgins recibe la visita esta tarde del cuadro de Everton de Viña del Mar. Equipo completo que trabaja en esta emisión, saludamos inmediatamente. Locución comercial, Héctor Vargas, ¿cómo le va?
1: Hola, Washington, gusto de saludarles. Acá estamos aún algo resfriado, pero bueno, estamos en la época y no estar resfriado hoy día podríamos decir que es una bendición.
0: Claro, las bajas temperaturas, los cambios, ayer tuvimos un día bastante agradable, hoy tenemos un día bastante frío y luego tendremos todas las novedades de lo que está sucediendo en el Estadio Teniente, porque nos vamos inmediatamente a la parte baja. Ya está Roberto Rojas para la llegada de O'Higgins de Rancagua. Roberto.
2: Así es, Washington. Llega el bus de O'Higgins, Francisco González, uno de los primeros en bajar. También Lucas Bobaglio, el técnico, como siempre. Martín Serrafiore, Jorge Peña. Comienzan a bajar. ¿Qué tal? ¿Cómo le va, Tiago? ¿Todo bien?
3: Todo en orden, bien.
2: Qué bueno, Tiago Vecino, Leandro Díaz también. Aquí viene Nico Garrido. ¿Qué tal, Nico? ¿Todo bien?
4: Todo bien, gracias. Todo bien.
2: Vale, ahí está Nicolás Garrido. Joaquín Tapia, ¿todo bien, Juaco?
5: Todo bien.
2: Muy bien, Joaquín Tapia. Martín Maturana, escuchando música también. El canterano, ¿qué tal, Martín? Hace gesto. El jugador, aquí viene Gabriel Pinto. ¿Todo bien, Gabriel?
6: Todo bien.
2: Gabriel Pinto, otro de los canteranos de O'Higgins que está en este plantel. Benjamín Chamine también, salvando a dos chicos que están acá. Alan Robledo también, la carita que pusieron al ver a Alan, Bastián Yáñez, ¿qué tal? ¿Cómo le va? Benja Rojas también. Es la llegada de O'Higgins, muchachos, al Estadio del Teniente para enfrentar este partido ante Everton de Viña del Mar, un partido importante, trascendente, por cierto, para dejar los puntos acá en Rancagua, luego de que no se diera aquella opción en Rancagua, ¿no? En calidad de local por el torneo. Así es que es así. Viene Juan Leiva. ¿Cómo está, Juan? ¿Todo bien, Juan?
7: Hola, ¿qué tal?
2: Juan Leiva, otro de los jugadores de O'Higgins que está bajando. ¿Qué tal? Felipe Faúndez. ¿Cómo te va, Luis?
8: ¿Cómo estás? ¿Todo bien?
2: Y bueno, Luis Pavés, como siempre, de gentil. Aquí viene el tatuado. ¿Qué tal? ¿Cómo estás?
9: ¿Todo bien?
2: ¿Todo bien? Ahí está Brizuela. ¿Cómo le va, profe? ¿Buen mate, ah?
10: Bien. ¿Todo bien? Está lindo para el mate hoy.
2: Sí, muy bien, gracias. Ahí está el vikingo, como siempre, el profesor técnico de arqueros, el casi ya rancagüino, como es... se me olvidó el nombre, por eso estoy haciendo atado con el nombre, porque se me olvidó. Pero, Federico Aldoyen, ahí me acordé. Federico Aldoyen acaba de llegar también. Es el último en bajar. El primero fue Bobaglio, el último es Federico Aldoyen. A la distancia vemos también que viene llegando otro bus. Seguro el de Everton de Viña del Mar, que ya también está arribando acá a lo que es... ¿Qué tal? ¿Cómo les va? Nos saluda la gente de la cancha, los cancheros, los que mantienen este recinto de manera impecable para jugar al fútbol, muchachos. Así es que ya está O'Higgins acá en el estadio El Teniente. Acaba de llegar el equipo de la Sudamericana, uno de los tres chilenos que está en este torneo, torneos internacionales, dos en Copa y uno en Sudamericana. Claro, ahí a la distancia vemos que está llegando el bus de Everton de Viña del Mar. Así es que O'Higgins ya está en el camarín sur de este estadio para enfrentar al Everton de Viña del Mar.
0: Ya llegó O'Higgins de Rancagua entonces al Estadio del Teniente. Ahí estábamos en el contacto directo con Roberto Rojas para la llegada del cuadro rancagüino, que ya está en el recinto deportivo. Lo propio también el cuadro ruletero. ¿No es así, Mauro García? Lo saludamos. ¿Cómo le va?
11: ¿Qué tal, Washington, muchachos? Así es, ya está el elenco de Everton de Viña del Mar acá en el Estadio El Teniente de Rancagua. De hecho, ya están... personal del cuadro ruletero colocando las famosas lentejas para salir a hacer el trabajo de precompetencia acá al césped, bonito césped del Codelco Teniente.
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0: Baja temperatura tenemos, Roberto Rojas. Me imagino que ahí en el estadio debe sentirse mucho más.
3: Sí, Washington, está heladito la parte baja. Ya estamos acá arriba al lado de Mauro en Pupitres. Mientras veíamos la llegada del cuadro celeste, sí, este lado, está nublado, hacia el sur uno de repente ve como que quisiera abrir, de hecho por la tarde como que quiso abrir el cielo, sin embargo no fue así. Así que estará baja la temperatura para todos quienes van a llegar al Estadio del Teniente y sintonizan la 93.3 y todas nuestras plataformas. Venga abrigadito, lamentablemente no como en los 80, traiga su petaquita, su termo. Buena frazada, ¿no? Para el tablón. Se usaba la frazada, ahora ya la frazada se usa para las rodillas, ¿eh? Ya no se usa para el tablón como antes, que a veces estaba muy, muy heladito. Las puertas ya están abiertas, muchachos, ya comienzan a llegar algunos hinchas rancagüinos, tanto a la tribuna Andes como también al sector de los 16, acá en Marquesina también. Así es que prontamente ya, ¿en cuánto? Son las 16:09, en algo más de una hora y 51 minutos. Comienza el fútbol acá en el Teniente.
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0: Saludamos a Mauricio Fernández también, que ya está en la caseta para el comentario de este compromiso. Mauro, ¿cómo te va? Te saludamos, buenas tardes.
4: ¿Cómo está, Washington? Muy buenas tardes. Primero dar excusas por mi difonía, que también ha estado bastante complicado, pero bueno, aquí estamos ya instalados en el Estadio El Teniente, lindo gramado para variar. Y muy esperanzados de que hoy día nuestros Higgins dejen los tres puntos.
3: Oye, que están mal los viejitos, Acuña. Sí. Nosotros nos mantenemos acá en pie.
4: Sí. Son... No, bueno, acuérdate que tuviste por los tumbos también. Sí.
3: Por los tumbos. ¿Cómo que por los tumbos?
4: Sí, no por la tumba, pero de los tumbos.
0: Por el lado de los tumbos, no, sí, de las tumbas.
3: Exactamente. Claro. Oye, hace 6 minutos estuve hablando con Mauro en la caseta y no tenía esa voz.
0: Es que de espectáculo.
3: ¿Qué pasa, Mauro?
4: No, sí, es que me refiero la semana también. Andábamos con Héctor juntos por ahí.
3: ¿Ah, sí? Ah, bueno.
1: ¿En la vieja cuánto?
3: Sí, claro. No son buenos pasos eso, ¿ah?
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0: 13 grados indica hasta ahora que tenemos acá en Rancagua, la humedad 75%, pero la sensación térmica debe ser fácilmente entre los 10 y 11 grados. Dentro de lo que se vive, se va a sentir en el Estadio Teniente, entendiendo que a la hora del partido también la temperatura puede ya comenzar a bajar fuertemente. A comparación al día de ayer, como decíamos al inicio de la transmisión, ayer estuvo un día bastante agradable, muy rica la temperatura. Ahora, lamentablemente, nos toca la parte fría de la misma. Así que estamos para llevar a ustedes lo que es este partido por la 14ª fecha, en donde Higgins se enfrenta al cuadro de Everton, que ya esta 14ª fecha tiene varios resultados definitivos. Saludamos a Luis Cáceres Díaz. ¿Cómo le va, Lucho? Bienvenido, muy buenas tardes.
5: Hola, ¿qué tal? ¿Todo bien? Día frío en Rancagua, pero allá en el ambiente, ¿no es cierto?, en el Estadio El Teniente debe ser el mejor para este importante partido que juega hoy por la fecha número 14 del fútbol nacional. Algunos resultados ya que se han producido, decir que el equipo de Cobresal perdió como local el día viernes con Ñublense por 1-0. La Universidad de Concepción el día viernes también empató con Unión La Calera 0-0. Ayer La Serena 2, Colo-Colo 4, partido jugado allá en el norte. En Santiago, en el Estadio Nacional, la Universidad de Chile 2, Concepción 1. Hoy, hace poco rato, Deportes Limache 2, Coquimbo Unido 3. Luego viene el partido entre Huachipato y Católica.
0: Que se está jugando, ¿qué? Van 50 minutos de compromiso y abre la cuenta el marcador Montes para la UC. Minuto 50 de compromiso, la UC está ganando 1-0 de visita en Talcahuano.
5: Hoy también Deportes Limache 2, Coquimbo Unido 3. Partido que se jugó, ¿no es cierto?, allá en la...
0: Y abre la cuenta el marcador Montes para la UC. Minuto 50 de compromiso, la UC está ganando 1-0 de visita en Talcahuano.
5: Hoy también Deportes Limache 2, Coquimbo Unido.

0: de la Alameda.
1: Con estos resultados hasta ahora, la tabla de posiciones, ¿qué indica, Lucho?
2: Indica que Colo Colo es el puntero con 14 partidos jugados con 33 puntos. Segundo, Coquimbo Unido con 23. Tercero, Huachipato con 23. Cuarto,
1: Deportivo. 22 Huachipato.
2: 22 Huachipato, ya tienes razón porque ya le marcaron el gol. En la posición número 4, Deportes Limache con 21. En el quinto lugar estaría, bueno, aquí
1: cambia. Ñublense con 21.
2: Claro, y la Católica en este momento, ¿no es cierto?, haría 24 puntos.
1: 23 haría la Católica en caso de ganar, pero todavía se está jugando el partido. Llegaría, tiene 20, podría llegar a 23 puntos.
2: Tiene tu razón, acá estaba marcando 21 con el empate. Sexto, Ñublense, ¿no es cierto?, con 20 puntos. Séptimo, la Universidad de Chile con 20 puntos. Octavo, Palestino, en este momento con 20 puntos. Noveno, el Everton, rival de O'Higgins con 19. Décimo lugar, O'Higgins también con 19 puntos. Casillero número 11 para la Universidad de Concepción con 19 puntos. En el 12, Deportes La Serena, que perdió ayer con 17 puntos. En el 13, Audax Italiano, que juega luego con 14 puntos. En el 14, Cobresal con 13. En el 15, Concepción con 11 puntos. Y en el 16, Unión La Calera también con 11 puntos.
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1: Partidos que han marcado situaciones, Mauro Fernández, por ejemplo, lo que consiguió que el cuadro de Coquimbo ganara en condición de visitante a Limache, este Limache que se ha ido desinflando en los últimos partidos y que obviamente sus resultados no lo han acompañado, el triunfo de la U que vuelve después de derrota consecutiva sobre Deportes Concepción, que sigue siendo colista en la parte baja con Unión La Calera, pero ambos con 11 unidades, y este Cobresal que no levanta cabeza en la parte baja, décimo cuarto con 13 puntos, está peleado y se arranca Colo Colo también, Mauro, ¿no?
3: Sí, efectivamente, ya Colo Colo empieza a tomar ventaja con respecto a sus competidores, Coquimbo Unido de menos a más, acercándose ya a los puestos de avanzada.
1: Ya está segundo incluso.
3: Exactamente, y una solvente campaña en lo internacional que le ha dado mucha confianza. Así es que sigue siendo un equipo peligroso y por la parte baja... Concepción, a pesar de la derrota, ha mejorado en lo futbolístico. Calera quedándose. Cobresal de Dulce de Gracia, que ganó a la U y ahora vuelve a perder. Después también está el Audax, que tiene que jugar. La Serena, que tenía una cuenta de ahorro importante porque futbolísticamente no lo viene haciendo bien hace rato, con un cuestionado Felipe Gutiérrez. Y bueno, me parece que ahí O'Higgins en esta oportunidad, con 19 puntos y un partido menos, es súper importante que pueda alcanzar el triunfo para no despegarse de esos equipos de avanzada. Tiene un partido pendiente, así que esperemos de que hoy día el cuadro rancagüino tenga una buena actuación y sólida para poder también tener esa tranquilidad de poder enfrentar ese partido frente a Universidad de Chile y por qué no salir a ganarlo y ya encumbrarse también a la casa de Colo-Colo.
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1: Y en ese sentido, Roberto Rojas, ¿cómo ha sido la semana de O'Higgins tras lo que fue el viaje por Colombia y esta ya retomar nuevamente todo lo que tiene que ver con el campeonato propiamente tal?
4: A ver, son días felices, tranquilos. O'Higgins está en la palestra de los medios sudamericanos, no solo nacionales, sino que sudamericanos, producto de lo que significó esta clasificación, de verdad épica, porque O'Higgins, un equipo chileno en Colombia, no había ganado de la manera que lo hizo en Bogotá ante Millonarios. Luego también hace más de 40 años que O'Higgins no ganaba un partido de visita por copas, y bueno, hace historia el cuadro rancagüino y con eso, y sumado a lo que hizo Católica, que también es muy épico ganar en la Bombonera, eliminar a Boca Juniors de Copa Libertadores y mandarlo a la Sudamericana, y así O'Higgins tener que recibir al cuadro Xeneize. Son días donde O'Higgins ha estado en la palestra, ha ido bajando evidentemente todo ese fervor, tanto del hincha rancagüino como de los argentinos, que han ninguneado a Chile, a Rancagua, a O'Higgins de una manera increíble. Pero bueno, esto es en el pasto verde, esto es 11 contra 11, hay que meter la pelotita en un arco y con eso marcar la diferencia. Y veremos cómo le va a O'Higgins a fin de julio, tanto allá en Argentina primero como acá

0: Rancagua. Por lo tanto, la semana ha sido muy, muy revolucionada, pero sabemos que hay futbolistas, partiendo por el técnico, que no son de redes sociales y no son de, comillas, contaminar el trabajo con tanta información, ¿no? Mucha de ella, como digo, negativa. Así es que el partido de hoy es un partido importante, trascendente, porque ya lo decía Lucho y lo va a estar recalcando, la tabla de posiciones marca un O'Higgins de Rancagua con mucha expectativa en este torneo. Quizás de los tres torneos, este es donde O'Higgins no está tan arriba, ¿eh? Porque ya sabemos que en la Copa de la Liga O'Higgins está clasificado para la otra fase. Sabemos lo que es Sudamericana, ya lo dijimos. Sin embargo, este décimo lugar en la tabla de posiciones, con 19 puntos, muy lejos de un Colo-Colo que está sólido con 33, la verdad que es mucho. Ahora, a Copas solamente son 3 puntos. Tiene en rigor 2, 21 tiene Ñublense, que es el último clasificado con Limache para Copas Internacionales por ahora. Así es que lo de O'Higgins, que tiene el mismo puntaje que el cuadro viñamarino, enfrenta a este equipo para poder quedar ya sembrado entre los mejores 6 para estar pensando en copas. Hay un parte médico que indica que Esteban Calderón tiene una lesión muscular de cuádriceps derecho, o sea, el muslo derecho en la parte frontal, por decirlo así, cuádriceps. Está con este desgarro. Y Brian Ravelo, ya lo dijo en conferencia de prensa el viernes, Lucas Bobaglio tiene una lesión muscular también en el isquiotibial izquierdo, o sea, en el muslo, pero en la parte posterior, en la parte trasera del muslo, ahí es donde tiene la lesión Brian Ravelo. Por lo tanto, hay que pensar, Washington, que este equipo de O'Higgins está muy claro en lo que quiere, en lo que necesita, en lo que desea para poder llegar a instancias también de este torneo primarias. Digamos que Omar Carabalí tiene el número 31 y es el primero en la lista de citados. Jorge Piña, Felipe Faúndez, Gabriel Pinto, Luis Pavés, Martín Sarrafiore, Felipe Ogás, Arnaldo Castillo, Juan Leiva, Martín Maturana, Benjamín Rojas, Leandro Díaz, Nicolás Garrido, Alan Robledo, Francisco González, Benjamín Eschamine, Bastián Yáñez, Joaquín Tapia, Tiago Vecino y Miguel Brizuela son los futbolistas que están en el camarín sur a esta hora, luego de que hace algunos minutos arribaran al teniente. No está Cristóbal Castillo, no está Rodrigo Godoy, no está Esteban Moreira, tres futbolistas que no están en el parte médico y tampoco están en esta nómina. Por lo tanto, Washington, son tres jugadores que, siendo canteranos, uno lo lamenta mucho, pero ya no ha dejado muy claro Lucas Bobaglio por qué y quiénes son los que siempre va eligiendo, partido tras partido. Así es que esos son los que están acá en el camarín sur, los lesionados y la semana que tuvo Higgins antes de enfrentar este partido a las 17:30 ante Everton.
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2: 60 minutos de compromiso en Talcahuano, sigue cayendo Guachipato de local frente a la Universidad Católica. Gol de Montes, 1-0, está ganando el cuadro cruzado. Y la semana de Everton, Mauro García, también me imagino con expectativas para poder obviamente salir de algunas posiciones, subir un poco más en la tabla, tratar de enmendar un poco el rumbo, ¿no?
3: Sí, claro, una semana para Everton que tenía que enfocarse totalmente en este partido, visitar a O'Higgins acá en el Teniente, una cancha que se le hace muy, pero muy difícil al elenco de Viña del Mar. Ya son más de 14 años que no puede vencer el elenco ruletero a O'Higgins. De hecho, no ha podido vencer en este año al cuadro de Lucas Bobaglio y es por eso que quieren poder sacar esta mala racha ante el elenco celeste el día de hoy. En cuanto a lo que es el plantel de Everton de Viña del Mar, sonríe Walter Riboneto porque tiene jugadores que se recuperaron. Es el caso de Cristian El Chorri Palacios, uno de los delanteros que ha sido bastante criticado por la hinchada, pero aún así Walter Riboneto le ha dado bastantes minutos y va a poder estar quizás desde el arranque para este partido. También una de las de los jugadores que van a volver a esta situación es el caso del mexicano Villalpando, uno de los jugadores que ha sido más alabado por parte de la hinchada cuando se junta con Medina. Dicen que son más peligrosos desde el ataque y también en la mitad de cancha por parte de Everton de Viña del Mar. Una semana tranquila para el equipo dirigido por Riboneto, que van a buscar los tres puntos acá ante O'Higgins de Rancagua, sabiendo que es un partido muy complicado y que pueden sumar tres puntos y así escaparse un poco del elenco celeste.
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2: Mauro Fernández, el 10 de mayo por la Copa de la Liga, O'Higgins le ganó a Everton 2-1 acá en Rancagua, pero O'Higgins le costó, incluso comenzó perdiendo. ¿Cómo proyectamos para este partido? ¿Algo muy similar a lo visto en aquel encuentro o una situación mucho más distinta?
4: Yo creo que va a ser algo bien parecido, Washington, porque se sintió bastante cómodo Everton ese día acá en el Teniente. Hizo muy, muy difícil el partido O'Higgins, se resguardó, estuvo esperándolo siempre de tres cuartos de cancha hacia atrás, ocupando la contra y más aún cuando se puso en ventaja con un golazo de Soto. Entonces, obviamente que la propuesta de Villamarina fue más cómoda y le hizo el trajín más difícil a O'Higgins. Entonces, me parece que la conclusión del entrenador, y si es que de repente vio el video de nuevo y no me cabe en duda que lo hizo, seguramente vamos a ver una situación muy parecida y que en algunas oportunidades fue futbolísticamente por momentos mejor que O'Higgins, sobre todo el primer tiempo cuando abrió el marcador. Entonces, de cierta manera me parece que el equipo Villamarino, contando con la mayoría de los jugadores ya todos sanos, es un equipo peligroso. Estamos acostumbrados siempre que O'Higgins le gane al Everton acá en Rancagua, e inclusive más está en Viña. Pero sí, seguramente Riboneto tiene ese análisis de lo que pasó hace un par de semanas acá mismo por la Copa de la Liga, querido Washington.
2: Sí, y si uno mira el equipo que jugó en ese compromiso de O'Higgins, por ejemplo, estaba Carabalí, estaba Faunde, estaba Garrido con el Robledo en la defensa, estaba Leandro Díaz, en el mediocampo estaba Leiva, estaba Ugaz, Francisco González también. Estaba Bastián Yáñez, Thiago Vecino en la ofensiva. O sea, si uno mira el equipo, no, eran algunos nombres propios que no son los que llevan normalmente el peso de la campaña hasta ahora.
4: Sí, no, sí, eso claramente ya había una mixtura. Estábamos a puertas de también un partido trascendental del tema de la Sudamericana. Y eso también ayuda también a que O'Higgins ya pueda descansar mentalmente y físicamente de lo que significa el concierto internacional. Seguramente deja esa llave guardada en alguna parte para después retomarlo. Obviamente esto empieza nuevamente en julio. Así que para O'Higgins creo que es súper importante y un alivio solamente enfocarse en el campeonato nacional. Y eso también lo obliga a no escatimar esfuerzo, a enfrentar el partido con toda la ansia y con lo que significa luchar palmo a palmo cada balón. Muchas veces el jugador siempre está pensando en algunas situaciones más relevantes, como era la Copa Sudamericana, y seguramente lo notamos en algunos partidos. Así que me parece que hoy día el cuadro celeste tiene que sacar lección de lo que ocurrió ese 10 de mayo, donde el encuentro no fue satisfactorio en lo futbolístico, y que gracias a un tirazo de Chamine en los últimos minutos pudo sacar el partido adelante y la clasificación directa a las semifinales de Copa de la Liga. Así que ojalá que hoy día O'Higgins resuelva tempranamente, pueda manejar el partido. Siempre el cuadro celeste, mientras no abre la cuenta, se le va a hacer complicado porque los rivales todos se meten atrás. Y bueno, y esto también Washington, casi yo diría que se ha generalizado el jugar de esa manera. Hay equipos que lisa y llanamente se meten atrás y te juegan de contra, llegan dos veces, te hacen dos goles, y hoy día el fútbol, la propuesta tácticamente puede ser Mira, en ambos sentidos, del equipo que quiere ir a buscarlo y el equipo que quiere esperar, y a veces no siempre te da resultados, así que por lo menos el cuadro rancagüino acá en Rancagua siempre ha enfrentado a los partidos de la misma forma, de querer ganarlo, pero para eso es importante tener la llave suficiente, sobre todo por las bandas, con Francisco González, con Bastián Yáñez, que me imagino que pueda que juegue hoy día, y solucionar rápido el problema abriendo el marcador y aprovechar cada pelota que, o cada situación que tenga, para poder evitar después que pase el tiempo y el equipo contrario te lo vaya manejando.
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2: 16 horas con 28 minutos. Vamos a ir a la pausa correspondiente a este horario aquí en Fuera de Juego a través de Radio Bienvenida. Y luego volvemos ya para conocer formación del cuadro de O'Higgins, formación del cuadro ruletero, quiénes arbitran en esta jornada y mucho más en Fuera de Juego a través de Radio Bienvenida. Jornada de día domingo, 31 de mayo, cerrando el quinto mes de este 2026.
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0: 16:36, retornamos a Fuera de Juego a través de radio. Bienvenida. Llevamos a ustedes la fecha 14 que se está disputando en el Campeonato Nacional, en la Liga de Primera, donde O'Higgins recibe la visita de Everton de Viña del Mar. Mauro García, me imagino que ya tiene en sus manos, en su poder, la formación del cuadro ruletero.
1: Así es, ya tenemos la formación del cuadro de Everton de Viña del Mar, lista, ordenada, ratificada.
0: Y usted, Roberto Rojas, me imagino que también lo propio con O'Higgins, ¿no?
2: Así es, al compás de Soda Stereo, que estamos escuchando por fin grata música acá. Oye, cuando está cayendo como una niebla, ¿ah? Como una neblina, algo se puede ver, divisar, ya están las luces artificiales encendidas, poco público, pero hay ambiente, ¿ah? Con Soda Stereo, acá estamos. Así que, cuando usted quiera, jefe, está la formación de O'Higgins.
0: Entonces, para ya entrar en materia con respecto a los equipos, al campo de juego, al partido propiamente tal, nos vamos con el cuadro visitante, nos vamos con Mauro García para conocer la formación de Everton, formación que presenta
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0: Y ahora conoceremos los 11 elegidos por Walter Riboneto. Los 11 titulares del cuadro ruletero. Los 11 de Everton de Viña del Mar. En la voz de Mauro García.
1: Y atención, este es el 11 titular del cuadro Oro y Cielo que visita a O'Higgins acá en el estadio Codelco. El teniente ataja camiseta número 25 para Esteban Kirkman. 4 hombres componen la defensa. Por derecha, camiseta número 2 para Oscar el Torta Opaso. Primer central, camiseta número 37 para Valentín Vidal. Camiseta número 24 para el capitán Diego Oyarzún. Y cerrando la defensa de Everton por el sector izquierdo con la 14, Nicolás Baeza. Sector de mediocampo, 3 hombres, camiseta 21 para Benjamín el Topo Berríos. Camiseta 7 para Joaquín Moya. Y con la 35, Lucas Soto. Y los 3 en delantera que buscarán los goles. Por derecha con la 10, Alan Medina. Por el sector izquierdo, el jovencito, camiseta 11 para Emiliano Ramos. Y como centro delantero, camiseta 40 para Nicolás Montiel.
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0: Ahí está la formación del cuadro Oriciero, la formación de Everton, cuando hay que decir que aumenta Católica allá en Talcahuano. 0-2 está ganando el cuadro cruzado, justo Gianni el que anota el segundo gol para los cruzados. Decíamos, en la voz de Mauro García, reiteramos la formación del cuadro de Everton de Viña del Mar.
1: El 4-3-3 de Walter Riboneto, que tiene a Esteban Kirkman en el arco. Los defensores, Óscar Opaso, Valentín Vidal, Diego Oyarzún y Nicolás Baeza. En el mediocampo, Benjamín Berríos, Joaquín Moya y Lucas Soto. Y en ataque, Alan Medina, Emiliano Ramos y Nicolás Montiel.
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0: ¿Cuál es el banco de suplentes de Riboneto para esta tarde?
1: El portero suplente lleva la camiseta número 1 es Ignacio González. 5, Ramiro González. 8, Dieter Villalpando. 9, Julián Alfaro. 17, Christopher Barrera. 22, Santiago Londoño. 28, Amaro León. Y el 29, Brian Martínez.
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0: Ahí tenemos ya la formación titular del cuadro de Everton y los hombres que van al banco de suplentes para enfrentar a O'Higgins de Rancagua. Nos vamos a la vereda del frente porque ahora sí nos vamos con el camarín local, camarín del cuadro rancagüino, la formación que ha dispuesto Lucas Bubaglio, formación que presenta...
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0: Y es la voz de Roberto Rojas con él. Conocemos el 11 titular de Lucas Bubaglio para enfrentar a los Oricielo en el Codelco, el teniente.
2: Cuando en el arco norte de este estadio ya están los cuatro porteros con su técnico al mando de Federico Elduayen haciendo el calentamiento precompetitivo. Un saludo grande a todos quienes nos escuchan a esta hora sintonizando la 93.3 o sus plataformas YouTube. Todo puesto en el aire por Dani Serrano. Saludo cordial a los hermanos Vera. A la población hermanos Vera, tradicional, antigua, muchos higuinianos. Ahí están los hermanos Guerrero junto a nuestro gran amigo Hugo Voz, escuchando la 93.3. Esta es la formación titularísima de Bubaglio para enfrentar al Everton de Viña del Mar. Ataja, camiseta 31, el porterazo Omar Carabalí. Cuatro hombres en defensa, aquí está el seleccionado nacional, camiseta número 3, Felipe Faúndez. Primer zaguero central, aquí está el capitán con la 22, Alan Robledo. Lo acompaña su compatriota, el tatuado, con la 33, Miguel Brizuela. Nos vamos a la línea izquierda, la banda izquierda, cerrando estos cuatro hombres en defensa con la 20, aquí está Leandro Díaz. Saltamos a la zona de medio campo para el corte, el quite, la contención, armando el fútbol. Aquí está el zurdito con la 8, Felipe Ogas. Todo terreno, es el patrón, siete pulmones, aquí está con la 11, Juan Leiva. Todos lo quieren, todos quieren que vista su camiseta y defienda su escudo, pero hoy es de O'Higgins. Camiseta número 7, aquí está el trasandino, el facha, Martín Sarrafiore. Y nos vamos a la zona de ataque, aquí están los lanzas, aquí están los que generan el gol, el fútbol. Que van por derecha, que van por izquierda, camiseta 24, aquí está Panchito Francisco Castillo.
0: Costame.
2: Por izquierda, camiseta 29, es puntero por izquierda, aquí está Bastián Yáñez. Y para los goles, aquí está el Yoruba, siempre cantando goles. Ahora quiere que sea el mes de junio. Quiere ser el mejor funcionario de junio. Camiseta 32, Thiago Vecino.
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0: Formación de O'Higgins de Rancagua, formación que reitera para toda la audiencia de Fuera de Juego en todas las señales que transmite radio. Bienvenida, Roberto Rojas con él.
2: Así es, una formación que quiere despistar al rival, que quiere dar apellidos que no son. Aquí está el porterazo Omar Carabalí, cuatro en defensa, Felipe Faúndez por derecha, Leandro Díaz por izquierda y los zagueros centrales Alan Robledo y Miguel Brizuela. Zona de medio campo para Felipe Ogas, Juan Leiva y Martín Sarrafiore. Y aquí está por derecha Francisco Panchito González, Thiago Vecino por el centro y Bastián Yáñez por izquierda.
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0: Ahí están los 11 titulares de O'Higgins de Rancagua. ¿Cuál es el banco de suplente para esta tarde?
2: Banco de suplente que está, y lo quiero destacar, siempre contento, siempre feliz, con una sonrisa. No importa que lo juegue, pero aquí está con la 1, arquero suplente, Jorge Peña. Los defensas con la 15, Benjamín Rojas. 21 para el zaguero central, Nicolás Garrido. 6 para el lateral por izquierda, Luis Pavés. Zona de medio campo, 14 para Martín Maturana. 5 para el volante de contención, Gabriel Pinto. Y con la 28 el argentino Benjamín Schiamine. Y en ataque dos hombres. Con la 30 que está Joaquín Tapia. Y aquí está Castillo. Aquí está Arnaldovich. Con la 9, Arnaldo Castillo.
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0: Ahí están todos los protagonistas de O'Higgins de Rancagua para este compromiso, titulares y suplentes. Falta, muchachos, por conocer cuáles son los árbitros designados. Son necesarios. Son parte del espectáculo.
2: Árbitro. ¿De qué espectáculo?
0: Del espectáculo deportivo en cancha. No. ¿Quiénes son los hombres que visten de negro, amarillo, morado, naranja esta tarde allá en el Codelco Teniente, muchachos? ¿Y quiénes estarán en el bar?
2: Trajo los pitos, ojo, trajo los pitos. Aquí está Francisco Gilavera, árbitro central.
1: El asistente número uno, Juan Serrano.
2: Asistente número dos, la señorita Leli Vázquez Maulén.
1: El cuarto árbitro, el señor Mario Salvo.
2: En el bar, aquí está el señor Juan Sepúlveda Lillo.
1: Y sirviendo las bebidas como a bar, Vladimir Muñoz.
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0: Si se escuchan pifias, porque salió Everton Mauro García.
1: Así es, salió el cuadro ruletero a hacer el trabajo de precompetencia y es por eso que caen las pifias de la parcialidad celeste.
0: ¿Y O'Higgins también ya íntegramente haciendo todo el trabajo, Roberto Rojas?
2: No, todavía no sale porque este público, que no es mucho, pero va a romper, acuérdate, va a romper en una ovación luego de lo que hiciera este equipo allá en Bogotá ante Millonarios. Todavía no aparece el cuadro rancagüino, solamente los porteros encabezado por Federico El Duayen y el titularísimo Omar Carabalí.
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0: Mauro Fernández, ya tenemos las formaciones titulares de ambos elencos, de Everton y O'Higgins, O'Higgins y Everton respectivamente. Muy similar, creo yo, ya lo decías tú previamente, a lo que se vio en el partido por la Copa de la Liga. Claro está que ahora los puntos hacen la diferencia y ahí es donde uno puede ver un poquito más de disputa en ese encuentro, ¿no?
4: Sí, efectivamente, muy parecida a las formaciones de lo que fue aquí el partido el 10 de mayo. En esta oportunidad, el equipo villamarino sale a la cancha con Esteban Kirkman, que lisa y llanamente ya dejó en el banco al Nacho González, con una actuación bastante solvente, el arquero villamarino Esteban Kirkman, que ya es de absoluta confianza de Riboneto. Óscar Opazo, Valentín Vidal, Diego Yarzuni y Nicolás Baeza, Benjamín Berríos, Lucas Sotos y Alan Medina. Y seguramente para mí, Joaquín Moya va a jugar por la derecha, más o menos lo que hace Sarrafiore en O'Higgins, creo yo, Nicolás Montiel y Emiliano Ramos. Y de este equipo me parece que es un equipo igual muy difícil. Le ha costado, al comienzo poder hacer el fútbol que pretendía el equipo villamarino, con algunos ya cambios de entrenadores, pero bueno. Tiene jugadores bastante destacados y que de verdad que juegan muy bien, como por ejemplo el caso más emblemático, el de Alan Medina, que es un jugador muy apetecido en este momento por cualquiera. Y bueno, por su parte, el equipo rancagüino, más o menos la formación habitual, salvo algún par de jugadores y algunas lesiones. Bueno, ratifica a Omar Carabalí, que ha jugado todos los encuentros, salvo ese partido en la Cisterna que podemos ver aquella derrota de 4-2, donde jugó Jorge Peña, Felipe Faúndez, Alan Robleo, Miguel Brizuela, y hay un damnificado, creo yo, que es Luis Pavés, que pienso que ha tenido una pequeña baja en su rendimiento. No tenía tan acostumbrado a ser muy parejo y que era, de hecho, es más como el vicecapitán del equipo y con actuaciones solventes por la banda izquierda, tanto en lo defensivo como en lo ofensivo. Y me parece que hoy día también tiene a Leandro Díaz como un rival muy parejo. De todos los jugadores que tienen el Viz, que es el suplente. Me parece que esta de Leandro Díaz con Luis Pavés, creo que es la más pareja entre todos, y así que nuevamente tiene oportunidad el ex Universidad de Concepción para poder desenvolverse como lateral izquierdo. Y en el mediocampo, ratificado como todo el año, Felipe Ogás como un volante central. Juan Leiva, el mixto del equipo, para acompañado esta vez de Martín Sarrafiore, mucho más centralizado, no por la izquierda, y donde, por lo menos a mí, lo personal, me gusta mucho, ya que siempre tiene la mira del arco y es un jugador que de remate a media distancia debe ser de lo mejor que hay en el fútbol chileno. Y por la derecha, Francisco González, que tenía un año lisieramente muy, muy bueno. Thiago Vecino con una nueva oportunidad de ser el centro delantero, y Bastián Yáñez por el sector izquierdo para poder ser y tener mucho más profundidad, mucho más ser directo por las bandas, y creo que le puede dar también un plus, sobre todo acá en Rancagua, para poder ir rápidamente en busca del marcador, poder manejar los hilos y el equipo rancagüino pueda jugar de la forma que quiere O'Higgins y sobre todo acá de local.
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0: Ya le decía Roberto, la gente iba a explotar, la gente iba a aplaudir, la gente iba a mostrar su gratitud con el equipo, porque ya está en cancha, me imagino.
2: Así es, así lo hicieron. No se escuchó tanto, usted sabe que el, ahí,
0: sí,
2: ya, usted sabe. Sí. Pero bueno, aquí están de polerón amarillo, pantalón negro, medias negras. Así está todo el plantel de O'Higgins, tanto titulares como reserva, los asistentes médicos, también parte del cuerpo técnico, los dos PF, en fin, está todo el mundo trabajando ahora ya en el sector norte, en el sector habitual de O'Higgins, acá en el Estadio El Teniente, para hacer el calentamiento precompetitivo al compás de ese Metallica, ¿no? Sí. Mauro, tú sabes bien, Fernández, ¿no?
4: Sí, Metallica.
2: Metallica. Sí. Sí. Es como poner un tema puntual cuando sale O'Higgins, ¿ah? Pero la verdad que no sé si se identifican mucho los muchachos con Metallica, pero bueno, ahí están haciendo el calentamiento precompetitivo en este sector.
0: Lucho Cáceres, ¿a ti qué te parece la formación que ha dispuesto Bobaglio y lo que puede mostrar Everton también con su oncena?
5: Bueno, me parece que es muy, muy acuerdo, ¿no es cierto?, a lo que están rindiendo los jugadores hasta este momento, y es una formación, ¿no es cierto?, bastante titular con respecto, ¿no es cierto?, a la que ha presentado en algunos partidos anteriores, excepto aquella que presentó, ¿no es cierto?, en Santa Laura, con la formación en el arco con Peña.
0: En la cisterna,
5: que lamentablemente desde ese partido, ¿no es cierto?, no ha tenido una oportunidad de volver al arco de titular de O'Higgins.
0: Roberto, y el caso de Pavés, recordemos que también anduvo con alguna molestia física, sí. Me imagino que va por ahí esta va situación,
2: ahí, ¿no? Sí, va por ahí. Yo creo que coincido con Mauro en cierta manera que pudo haber bajado el nivel tal vez, pero es producto de que físicamente no está al 100. Por lo tanto, el experimentado Luis Pavés, yo creo que está en banca de nuevo en este partido, producto de aquello. Estamos con nuestro compañero periodista Ricardo Bando Sangüesa. A propósito de lo que ocurrió, muchachos, y en noticia también local, lo de Deportes Rancagua. Renunció Rodrigo Pérez y con ello todo su equipo técnico, incluido el Flaco Medina, Cristian Trejos, en fin. Ayer tuviste la opción de poder ver el partido, Ricardo, ¿cómo estás? Bueno, una derrota de local que caló hondo, me parece, ¿no?
6: Sí, ¿cómo te va, Roberto? Saludos para todos. Sí, es verdad. Bueno, perder en el 90+6 con un autogol, sin duda que duele. Partido ganando Deportes Rancagua con un tiro libre en el primer tiempo, bastante bueno. Y en el segundo se dio un equipo ciertamente nervioso y eso le terminó costando y pagando caro, ¿no? Porque se perdió un par de ocasiones. En una contra los pillaron mal parados atrás, el empate a uno. Y después, infortunio del 2-1, cuando ya se termina el partido, termina por generar la derrota de Deportes Rancagua. Queda en zona de descenso, lamentablemente, con 7 puntos. Además, como ganó Chimbarongo, queda los 2 con 7. Están ahí en la última plaza. Y esto, lamentablemente, le cuesta la salida a Rodrigo Pérez, que, recordemos, llegó en noviembre del 2024 al club. El año pasado fue campeón invicto con Deportes Rancagua en tercera B. Y ahora en este arranque, en las 8 primeras fechas, no ha tenido regularidad. Le ha costado mucho marcar en portería rival. Y eso sin duda que le termina costando el puesto a Rodrigo, que post partido renuncia. Se da con su cuerpo técnico y ahora también le deja tarea a la directiva de poder encontrar un director técnico. Hoy día con la primera misión de salir del fondo de la tabla, que es sin duda lo complejo.
2: Y es lo lamentable, ¿no? Porque hoy día, así en la tabla como está, ¿cuál es el objetivo? Mantener la categoría. Sin embargo, cuando partió este torneo, hace 7 fechas atrás, la idea era, ojalá, tener la ilusión de poder ascender, de poder hacer historia. Sin embargo, no fue así. Eso marca claramente, Ricardo, tú que conoces junto a todo el reporteo que hace el diario Rancagüino de Chimbarongo, de Pumanque, Rancagua Sur en su momento, Tomás Gray, y ahora Deportes Rancagua. Evidentemente no es llegar y ascender a una categoría y jugar con el mismo equipo o medianamente con el mismo equipo, porque todo tiene su nivel.
6: Claro, Mauro sabe que jugó en tercera división en épocas pasadas, que la categoría es bien compleja, tiene sus condiciones, sus pros, sus contras, a veces jugadores que no sé, vienen de primera división, que los votaron literalmente sus clubes, vienen tercera y no andan, y otros que salen de cadete y rinden para la perfección. Viene a regular la categoría, y claro, ahora la tarea es esa, ¿no? De momento salir del fondo, comenzar a sumar puntos, lo que sí, la próxima semana va de visita de Puerto Rancagua a Win, a la casa del puntero, que le ganó a Navarre el fin de semana, hasta con un gol limpio inclusive. Así que va a estar compleja la semana para el Deporte Rancagua.
2: Vale, gracias, Ricardo.
6: Vale.
2: Ahí estaba. Y todo esto usted también lo podrá ver en el diario Rancagüino Digital, también impreso, por cierto, la información de Deporte Rancagua y todo el deporte local. Mauro, ya lo decía Ricardo, ¿no? Tú jugaste en tercera y la verdad que lo conversábamos también en la previa. Lamentablemente, mantenerse con un 80 o un 85% del equipo que ascendió de la categoría tercera B a la tercera A, me parece que no es la fórmula, ¿no?
4: Sí, bueno, primero que todo lamentable, porque tenían un cuerpo técnico de lujo, que cualquiera lo quisiese, un preparador de arquero que sabemos lo que significa Cristian Trejo y lo que ha dicho Rodrigo Pérez también en Cobreloa, lo que significa su currículum y lo que hicieron el año pasado justamente para poder subir con Deportes Rancagua a tercera división A, pero yo creo que ahí se cometió un error efectivamente, a lo mejor de tener demasiados jugadores del año pasado y las categorías son muy distintas, lo mismo que subir a segunda división profesional, la primera B, y siempre nos damos cuenta cuando los equipos de la primera B suben a primera división y mantienen muchos jugadores, generalmente están peleando la cola, entonces es lamentable por lo que significa Deportes Rancagua, porque tienen lo que no todos tienen, que efectivamente tienen muchas comodidades, mucha infraestructura, una cancha de lujo para jugar también. Entonces es lamentable que hayan tomado la decisión, Rodrigo, junto a su cuerpo técnico, de poder abandonar el club. A lo mejor ya era insostenible porque el equipo no estaba respondiendo, pero bueno, ojalá que les vaya bien y bueno, la mejor decisión para Deportes Rancagua es lo que resta para poder tomar una decisión y encontrar un técnico, que creo que lo más urgente es poder sacarlos del fondo de la tabla.
0: Sí, y es raro, Roberto, Mauro, tomando en consideración, y lo digo porque muchas veces lo expresó él, de Rodrigo Pérez, de terminar el proceso, que si bien lo termina él con su renuncia y cuerpo técnico que lo acompaña, porque siempre fue defensor de los procesos, más allá del propio resultado. Y que esta decisión la haya tomado producto de, claro está, los malos resultados, es como medio, no sé, extraño por decirlo de alguna manera, dentro de lo que él proyecta y dentro de lo que significa también lo que es la concepción del fútbol que él analiza.
4: Sí, efectivamente, seguramente hay cosas que no, que a lo mejor no las va a contar o no las sabemos, y que internamente a lo mejor hubo alguna petición de situaciones, de jugadores, digo yo, y a lo mejor no se accedieron. Uno especula, pero no sé, ya eso ya habría que conversarlo con el mismo Rodrigo, pero insisto, creo que es muy lamentable porque estaba todo, las comodidades para poder trabajar bien, pero el equipo no respondía. Y yo recuerdo haber visto el primer partido, el debut estaba con Ricardo ahí, contra Chimbarongo, y la verdad que se fue un partido bien, bien extraño también. Se gana por 3-1 y fue bastante parejo y muy polémico el partido, pero obviamente que ya se notaba que es un campeonato totalmente distinto al de tercera B, y iba a ser muy, muy difícil mantener un invicto que venía del 2025, y que el juego de Deportes Rancagua era muy atractivo en la categoría tercera B, así que, pero bueno, ojalá que tome las mejores decisiones y que les vaya bien tanto a Deportes Rancagua como a Rodrigo y su cuerpo técnico.
2: Sí, con Ricardo conversábamos también todavía acá sobre el tema. 26 fechas son, Mauro, Washington, las que debe disputar este equipo, y recién a la séptima. Sí. ¿No fue muy prematuro?
0: Es lo que he preguntado, porque como te decía Roberto, Rodrigo Pérez siempre fue de decir que había que respetar mucho los procesos, porque esos son los que dan resultados al final. pero en este caso es él y su cuerpo técnico quien decide darle un corte al proceso. Y ahí vienen las situaciones internas que uno desconoce, como bien decía Mauro, que a lo mejor generaron y proyectaron esta salida anticipada.
4: Sí, ahora también, Roberto Washington, ustedes tienen claro que Rodrigo es bastante directo para sus cosas. Sí. Y ahí por eso sería importante, a lo mejor ya con las aguas más calmadas, poder conversar en algún momento y que nos cuente la experiencia y que también qué es lo que realmente sucedió.
2: ¿No? Sí, claro. No, es necesario, como dice el manual, ir a la fuente y poder conversar con el presidente del club, Eliezer Brizuela, o con el mismo Rodrigo Pérez. Pero bueno, es lamentable, ¿no? Porque uno entendía de que, más allá de los resultados, que no eran solo triunfos, un equipo que estaba acostumbrado, ustedes ya lo han dicho, de solo triunfos el año pasado, la categoría no es la misma y evidentemente eso me parece que pesó. Pero por eso insisto, de 26 fechas a la séptima salir, yo creo que... no sé, es muy prematuro, pero hay que verlo, ¿no? Y conversarlo con las fuentes para poder ver y qué rumbo toma Deportes Rancagua, porque ahora está bonito, ¿no? La banca de un equipo que, como ustedes bien dicen, también está ordenado, con comodidades, y que logró tener un cuerpo técnico de lujo para la categoría, como era Pérez, Trejos y Medina. Así que vamos a ver en qué desemboca todo este tema de Deportes Rancagua.
0: Somos Fuera de Juego a través de Radio, bienvenida. Vamos a ir a la pausa correspondiente. Decide que finalizó el partido en Talcahuano. Ganó en definitiva la Católica por 3-0 frente al cuadro de Huachipato. Partido que es antesala a lo que ya comenzaremos a vivir luego a las 17:30 de O'Higgins con Everton. Pausa y regresamos.

0: 5 de la tarde, 2 minutos.
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6: Diecisiete horas con 9 minutos, 5 de la tarde con 9 minutos. 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Hoy llevamos a ustedes por la fecha 14 el duelo de O'Higgins frente a Everton en el Codelco Teniente, válido por la 14ª fecha de la Liga de Primera.
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6: Nos vamos al estadio del Teniente Mauro García porque ya terminaron el trabajo precompetitivo, el cuadro ruletero, los jugadores de Loricielo.
8: Sí, están haciendo una última charla para ya irse a Camarines.
6: ¿Qué pasa con O'Higgins, Roberto Rojas?
9: Hace los últimos trabajos precompetitivos. ¿Cuál es este? Un jugador se pone en la empanada del área, semicírculo, hace una pared con otro que viene de frente, le devuelve el balón y golpea hacia el pórtico. Lo acaba de hacer Bastián Yáñez, ahora me parece que Sarrafior, en fin. Ahí están todos terminando la última parte de este trabajo donde atajan, por cierto, Carabalí, Peña y también el tercer arquero que es Diego Carreño, me parece que está ahí. Ya se hace el trabajo físico, piques cortos, eso es lo último que está haciendo. Oye, alguien me decía, yo la verdad que dije que no, ¿eh? Yo no soy partidario de esta idea, pero alguien me decía, oye, el domingo Higgins va a jugar con el Boca, ¿cómo se llama? Boca Junior, mención Fruna, no es mención, ¿cómo es?
8: Versión Fruna,
9: ¿están así o no?
10: No.
9: ¿Cierto?
10: No,
9: está equivocado, se cae. Yo le dije, oye, no seas desubicado. No, si yo lo de hecho defendía a Everton. Yo le dije, no.
10: Tú no defiendes el profesionalismo.
9: Claro, no seas desubicado.
10: Pero era para el uniforme, por Roberto.
9: Sí, yo también estoy de acuerdo. De hecho, el uniforme de hoy me parece, Mauro, va a ser amarillo, ¿no? No va a ser azul.
8: Sí, van a jugar de amarillo completo. Sí,
9: ya, no es el tradicional equipo parecido a los. Ya. Ahí quedó la escoba. Ya, chao.
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6: Gerardo Toro nos dice que se arregló el marcador del lado norte, muchachos. ¿Sí?
11: Al parecer sí.
6: También el auditor nos manda un audio, ¿qué nos dice?
12: Hola, buenas tardes. Hoy que está escuchando la radio de la tercera edición, creo que hay una persona que tiene mucha experiencia en Rancagua y Rancagüino, John Gray. Tuvo muchos años en tercera edición con Linares, con Iberia, Tomás Gray. Creo que sería el candidato especial para dirigir de Puerto Rancagua. Eso, muchas gracias, que estén bien, chao.
6: Gracias a usted también. ¿Qué te parece, Mauro Fernández? Un nombre más que se podría empezar a sumar, ¿no?
10: Sí, por supuesto, hay que sumarlo también a John, que tiene una experiencia, pero
11: extraordinaria en la división, conoce pero el rey del derecho, es un nombre que se suma ahí, seguramente también, y otros más que seguramente deben tenerlo en la mesa la gente, la directiva de Puerto Rancagua.
13: Claro, en este momento John Gray está trabajando en la ilustre municipalidad de Rancagua, en el sector de los campos deportivos.
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9: Washington.
6: Sí, señor.
9: Comenzaron a regar. De ver el agua me da frío. Oye, está helado. Se puso más helado. La neblina está como más espesa por acá.
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9: Washington.
6: Sí, señor.
9: Comenzaron a regar.

0: Chimbarongo. Me cuentan acá, Ricardo Bando, que John Gray tuvo conversaciones con el equipo de Pumanque. Así que ojo con eso también. Pero hay técnicos, ¿no?, acá en la zona como para poder dirigir a Deportes Rancagua. Vamos a ver cuál es la decisión que toman finalmente.
1: Mauro García, ¿gente barra del cuadro de Everton?
2: Sí, aproximadamente 40 hinchas del cuadro de Viña del Mar.
1: Te lo pregunto porque nos llega una información y esperamos obviamente que esto no acontezca, pero nos dicen que habría gente de O'Higgins esperando la pasada de los buses ahí en el sector del shopping. No de buena manera. Información que nos llega recién.
2: Sí, de momento no ha llegado más hincha visitante. Llegaron aproximadamente hace 40 minutos sin ningún tipo de problema.
1: Ojalá que no acontezca nada de aquello. Jano, mando un audio. ¿Qué dice?
3: Hola, amigos de Fuera de Juego. Recién vamos saliendo al estadio. Veníamos en familia y mi hija se enfermó, así que quedaron en urgencia con mi esposa. Pero ahí vamos los demás a apoyar al capo igual. Ojalá ganemos esta tarde. Saludos.
1: Gracias, Canomán, y ojalá que tu hija también esté bien, ¿eh? Eso es lo importante, que todo resulte de buena manera.
4: Washington, sí, señor. De ayer también en la final de la Champions, también los aspersores ahí como 5 minutos funcionando antes del partido.
1: Sí, ya es una norma, ¿no?
4: Una moda, diría yo. O sea, al final esta cuestión es. Tú sabes que los entrenadores imitan muchas situaciones, tanto la táctica, la vestimenta, esa zapatilla negra con terraplén blanco. Mm. ¿Te has dado cuenta? Todos andan iguales, sí. Ahora es una moda.
1: Luis Pérez nos escribe, dice: saludos amigos de Fuera de Juego, aguante mi O'Higgins, excelente transmisión, gracias Luis, gracias por estar en sintonía, a todos los que están participando a través de nuestro Acuña. WhatsApp y también a través de todas las plataformas de Radio Bienvenida. ¿Sí lo escucho?
0: Sí, y la noticia de las redes sociales que tú señalabas a propósito y lo que dijo nuestro auditor, de que habían hinchas de O'Higgins esperando ahí en el sector shopping al bus de... Cualquier bus que tuviera Tibo que fuera de Everton.
1: Exacto.
0: Claro, yo me acuerdo que lamentablemente, y recuerden ustedes, la Copa de la Liga se apideró al bus de los jugadores, ¿se acuerdan? Uh-huh. Allá sí. En Viña. Exacto. Entonces están cobrando la mano. Qué lamentable situación. O sea, mira lo que generó los delincuentes en Viña del Mar cuando apideraron el bus de los futbolistas, que afortunadamente no tuvo daños personales, solo materiales el bus. Y ahora, claro, hay hinchas rancagüinos que estaban ahí. Así que... Qué lástima por estos pocos hinchas que vinieron, que no sé si habrán venido en bus o en auto, y por el mismo plantel de futbolistas, porque lamentablemente ojalá que pase desapercibido el bus y no ocurra nada, porque no hay para qué cobrar la mano. Si, ¿qué sacas con eso? Aquí no. Hay que ganarle, meterle 5 nomás y chao.
1: El que se gane el partido en cancha y con eso, qué mejor que disfrutar aquello. Así que ojalá que todo lo que nos está llegando como información no se confirme y que no tengamos nada que lamentar a posterior, porque tampoco sería grato estar entregando ese tipo de información.
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1: 46 triunfos sobre 29 tiene O'Higgins con Everton en un historial que muestra, muchachos, que no deja de ser importante. Lo decía Mauro, más de 14 años que no gana Everton acá en Rancagua. Que claro, hoy seguramente Mauro Fernández querrán cambiar la historia.
4: Sí, estuvieron cerca también en el partido de la Copa de la Liga, estuvieron ganando. La verdad que el equipo villamarino, obviamente, igual es un equipo difícil, duro y ya... sabe de estos pastos y cómo puede jugarle a O'Higgins y complicarlo, así que vamos a ver que hoy ojalá que el cuadro celeste también haga lo suyo y vaya derechamente desde el primer minuto a buscar los 3 puntos, que es muy necesario y muy importante, y por sobre todas las cosas para llevar el partido al ritmo de O'Higgins y no de lo que signifique la presión, el hecho de ir perdiendo confianza a medida que va pasando el tiempo, la misma gente que empieza también con sus presiones. Entonces por eso es importante que hoy día el cuadro rancagüino al menos no le conviertan y poder manejar el partido de buena forma.
1: Roberto Rojas nos preguntan, ¿por qué no está Ravelo? ¿Usted tiene la información?
0: Claro, Ravelo tiene un desgarro en el isquiotibial muslo izquierdo, parte posterior del muslo es lo que tiene lamentablemente Brian Ravelo, ya está en fase de recuperación y esperamos que sea lo más pronto. Mira, abajo nuestro hay un colega viñamarino de un medio, hola, ¿qué tal? Disculpa, colega, ¿qué tal? ¿Cómo te va? Somos Fuera de Juego, Radio Bienvenida, en vivo como siempre. ¿De qué medio eres tú?
6: El medio Mirada Deportiva, somos de Instagram, una página que cubrimos a la región de Valparaíso, desde Everton, Wander, etcétera, hasta la tercera vez que Glorias Navales.
0: Ah, ¿y tu nombre?

0: Diego.
1: Bueno, Diego, nos decías que los hinchas que se ven en el sector sur acá en el Teniente son gente que viene en vehículos particulares más que todo, ¿no?
2: Claro, son gente familia, gente que no es ligada a la barra, gente normal, como se dice en la jerga de las barras, familia, no hay ningún barrista, los barristas no han llegado todavía.
1: ¿Los del Cerro irán a venir?
2: Sí, ya se confirmó que venían en camino, que estaban saliendo hace un poquito, pasadito el mediodía desde Viña del Mar, hacia acá, hasta la ciudad de Rancagua.
1: O sea, que vienen igual, yo pensé que no iban a llegar.
2: Sí, llegan igual, pero igual de repente en las carreteras hay controles de carabineros, bueno, a todas las barras les pasa lo mismo, hay controles y todo, y puede que lleguen sobre la hora, no sé, pero la gente que está acá es gente familia, cero barra.
1: Claro, lamentable lo que pasó en la fecha anterior, cuando Higgins le gana a Everton allá en Viña y apedrearon el bus de los futbolistas de O'Higgins, y ahora hay alguna información que estarían hinchas, o que ojalá no sea así, esperando los buses de Everton.
2: Y sí, según los comentarios de redes sociales, hay harta gente, o sea, se viene, como dicen, la vuelta de mano. Lamentablemente siempre ha habido incidentes entre la hinchada de O'Higgins, tanto como la hinchada de Everton como la hinchada de Wander. Ya más de 20 años ya que hay incidentes, o sea, bueno, no es necesario nombrarlo, pero la gente los debe recordar. Siempre se sacan chispas acá contra los equipos de la Quinta Región Costa.
1: Lamentablemente así, pero bueno, que tengan buena estadía acá en Rancagua.
2: Sí, gracias.
1: Ahí está. Bueno, cómo olvidar, ¿no? Contra Santiago Wander acá en este mismo estadio, Lucho Cáceres. Usted andaba ahí, ¿ah?
3: Sí.
1: Repartiendo, digamos. Repartiendo, me refiero a la buena onda y todo aquello, ¿no?
3: Separando. Qué bueno que lo arregló, ¿eh?
1: ¿Qué noche esa, Lucho, ¿eh?
3: Sí, tienes tu razón. Bueno, aquí, ¿no es cierto? Una vez vino Santiago Wander y salió campeón acá en Rancagua. Creo que fue en el año 68, 58, y Santiago Wander salió campeón aquí en Rancagua, y tenía una barra muy brava. Recuerdo yo estar bajo el marcador ahí viendo ese partido, y la verdad es que Santiago Wander dio la vuelta olímpica aquí en Rancagua.
1: Y esa vez, Washington, cuando estábamos ambos equipos en la B, y hubo este enfrentamiento en la propia cancha, ¿qué año fue ese?
4: No sé si estaba la de O'Higgins, me parece que era primera división, porque el equipo venía comandado por Garcés, el cuadro de Everton, o sea, de Wander.
1: Ah, sí. A lo mejor fue en la A, entonces.
4: Sí, fue en primera división.
1: Estábamos los dos en la A.
4: Exacto.
1: Sí, no, yo me acuerdo que cuidé mucho a mi director en esa época, sí. Luis Cáceres, ¿no? Yo lo protegía.
4: Y él se cuidó bastante también.
1: Sí, yo lo protegía, él les pegaba y yo lo protegía.
4: Marcelo nos manda un audio, ¿qué dice Marcelo? Lo escuchamos.
5: Sí, chiquillo, ¿cómo están? Buenas tardes. Ojalá el triunfo de O'Higgins hoy día y por boleta, ya para sacarse todas las picas. Prendan el fuego, chiquillo, está helado, Juan. Oye, sí, venía bajando por aquí, por el lado de Almarzar, pasé por el Cefán, iba doblando por la calle, parece que Estados Unidos, gente de Everton que venía caminando, venían algunos apatotados, parece que algo sucede. Y bueno, nos vamos a juntar aquí varios de los O'Higgins a apoyar con el doctor Bosa y un grupo de amigos, así que vamos a estar aquí apoyando a la Celeste. Y gracias, Doc, nos vemos aquí en el estadio.
4: Gracias, Marcelo, por enviarnos tu audio, a quienes han participado también al WhatsApp. Son las 17 horas con 22 minutos, 17 con 22, hacemos la posta correspondiente y entregamos a quien llevará desde aquí en más el relato, la emoción y todo lo que suceda en el Codelco Teniente. 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
7: Y acá estamos, ¿qué tal? ¿Cómo están? ¿Cómo les va? Estadio El Teniente de Rancagua. Acá se sigue jugando la fecha número 14, donde nuestro Higgins se enfrenta a Everton de Viña del Mar con la misión de seguir trepando en la tabla de posiciones. O'Higgins con un partido menos, además de que va a iniciar en minutos acá en la buena cancha del Estadio El Teniente de Rancagua, con baja temperatura, con algo de neblina. Te saludo de inmediato en la parte baja. Roberto Rojas, ¿cómo te va? ¿Cuánto público tenemos hasta ahora en el Mundialista de Rancagua?
1: ¿Cómo te va, turista del gol? Acá estamos cerca a los 3.000 y un poquito más de personas ahí en el estadio. Hinchas de Wander, de O'Higgins, evidentemente, de Wander, de Everton. Es que estoy mirando al colega que está aquí abajo con una cara de preocupación. Ojo, te cuento, Oscar, y a todos nuestros auditores, no voy a revelar la fuente, pero ya hay carabineros en varios sectores en los cuales se ha visto hinchas de O'Higgins lamentablemente apostados en algún lugar de la carretera. Así es que ya hay carabineros en el lugar para que no pase nada, ojalá. No, no hay para qué, digo, y lo vuelvo a decir, vengarse de una situación de delincuentes. ¿Para qué hay que ser delincuente como los delincuentes? ¿Para qué? No es necesario, turista.
7: Voy a la otra banca, al camarín visitante, ahí está muy cerquita de la cancha también. Mauro García, aprovecho de saludarte y saber cómo está la temperatura. ¿Neblina a esta hora acá en Rancagua?
0: ¿Qué tal, Oscar? Sí, mucha neblina y me marca mi celular 14 grados, pero la sensación térmica es de 10 o 9. Hace mucho frío acá en el Teniente.
7: A ver, voy a Cuevas, Washington Acuña. ¿Temperatura a esta hora en la capital regional?
4: 11 grados, 82% de la humedad y la sensación térmica 9 grados.
7: Bueno, nosotros le subimos la temperatura a esta jornada de día domingo. El fútbol chileno con el capo de provincia enfrentando al equipo ruletero. El estelar de esta jornada será Mauro Fernández. Mauro, ¿cómo te va? Preguntarte, tú anticipo un canapé, un petibuché, un abreboca de lo que va a ser tu comentario con este duelo entre celestes y ruleteros.
8: ¿Qué tal, Oscar Garrido? ¿Cómo te va? Sí, ya algo hemos dicho con respecto a este partido y que lo teníamos a la vuelta de la esquina después de ese 10 de mayo, donde el cuadro rancagüino por la Copa de la Liga puede doblegar al conjunto villamarino y así clasificar a semifinales de esa Copa en un juego bastante difícil para O'Higgins, por lo que significó el trámite de aquel partido donde abre la cuenta el cuadro villamarino con un golazo de Lucas Soto. Y de ahí en adelante, el conjunto rancagüino le costó un mundo poder doblegarlo, con ya casi una línea de 5, otra de 4 y otra de un jugador del cuadro villamarino para poder cerrarle las puertas al conjunto rancagüino, y que gracias a un zapatazo de Chamine logró el triunfo, pero con una situación bastante complicada. Así que es lo más probable es que el juego sea muy parecido, pero O'Higgins hoy día tiene la tarea y de hecho ir de frente a buscar el buen resultado para poder manejar la situación, que creo que es lo que más me preocupa, de que O'Higgins pueda sentirse cómodo en la cancha y no pasar sus obras, y cada oportunidad que tenga en el frente del ataque la pueda convertir, así como ocurrió en su oportunidad en Bogotá, donde llegó 2-3 veces y convirtió 2 goles en el primer tiempo.
7: Equipos a la cancha que han arrancado, equipo completo en Fuera de Juego en Radio Bienvenida. Ya le pregunto a Luis Cáceres Díaz, ¿cómo está la tabla? ¿Cómo llegan ambos equipos en las posiciones del torneo nacional? Técnicamente todo lo controla Mauricio Chinito Contreras, acá en el Teniente Cabina 6 de Rancagua, y el que vende es Héctor Tito Vargas.
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4: Oscar, Jonás Tuede nos dice, volvió el turista del gol, ojalá relate varios goles celestes, saludos a todos. Y también Panchuco dice, hola señores, vamos capo, que te quiero ver hoy, O'Higgins de Rancagua, vamos con todo, hoy se quedan los puntos en casa, que tengan un buen relato, señores.
7: Para eso estábamos acá en Rancagua, esperando gritar muchos goles celestes. Antes de preguntarle a Luis Cáceres Díaz por la tabla de posiciones, Roberto Rojas, contigo, varios niños saltaron a la cancha junto al plantel celeste con banderitas de lo IOI.
1: Claro, son las banderas históricas de los Higgins Breeders, del Instituto, del América, que hacen flamear personas, son 5 en rigor, y además de la bandera actual con la insignia con el ave Fénix. Y claro, muchos niños que son elegidos por la administración de O'Higgins para poder entrar a sacarse esta fotito linda que están sacándose histórica en este momento. Estos niños, niñas y todo el plantel celeste que viste camiseta celeste, pantalón negro y medias negras.
7: A esta hora también se realiza el sorteo entre los capitanes. Ya le pregunto por eso a Mauro García antes. Luis Cáceres Díaz, ¿cómo le va? Buenas tardes. ¿Cómo está la tabla? ¿En qué lugar está O'Higgins? ¿Dónde está posicionado el Everton de Viña del Mar?
3: Sí, le digo inmediatamente. Primero Colo Colo con 33 puntos. Segundo la Católica con 23. Tercero Coquimbo Unido con 23, cuarto Huachipato con 22, quinto Deportes Limache con 21, sexto Ñublense con 21, séptimo Universidad de Chile con 20, octavo Palestino con 20, noveno el Everton con 19, décimo O'Higgins con 19, casillero número 11, Universidad de Concepción con 19 puntos, en el 12 La Serena con 17, 13 Auda Italiano con 14, 14 Cobresal con 13, 15 Concepción con 11 y 16 Unión La Calera con 11 puntos.
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8: Oscar, te cuento que lamentablemente Robleo pierde el sorteo, gana Everton y Oyarzún elige atacar de norte a sur.
7: Diego Yarzuna, el capitán de los ruleteros. Alan Robledo, el capitán de los celestes. Roberto Rojas, rápidamente contigo. ¿Cuál es el once titular que manda a la cancha? Lucas Bobaglio en el hoyo.
1: Es el portero, ataja Omar Carabalí. Cuatro en el fondo. Felipe Faúndez por derecha. Leandro Díaz por izquierda. Los centrales, Alan Robledo y Miguel Brizuela. Volante de contención, Felipe Ogás. Juan Leiva, el todoterreno. Y el talento de Martín Sarrafiore. Y en ataque, Francisco González, Bastián Yáñez y Thiago Vecino.
7: Al frente, completamente amarillo, está el Everton de Viña del Mar del técnico Walter Riboneto, que forma de la siguiente manera Mauro García.
0: El portero es Esteban Kirkman, cuatro hombres en la defensa, por derecha Óscar Opazo, los centrales Valentín Vidal y Diego Oyarzún, y en la izquierda Nicolás Baeza. Los volantes Benjamín Berrío, Joaquín Moya y Lucas Soto. Y en ataque, Alan Medina, Emiliano Ramos y Nicolás Montiel.
7: Tiene los árbitros por ahí Roberto Rojas.
1: Así es, minutos de silencio.
7: De aplausos.
1: En y de aplausos, sí. De, a ver si me
7: Kevin
1: ayuda.
7: Kevin Geldres Acuña y también de Carlos Holguín Bazán.
1: Ahí está, Carlos Holguín Bazán, me puso los lentes ahora sí. Ricardo Contreras Miranda y don Teodoro Valdés Soto. Gente joven, ¿ah? Teodoro Valdés ya es Kevin Geldres Acuña. Ahí están reiterándolos. Carlos Holguín Bazán. Este es muy joven, Ricardo Contreras Miranda. Y miro la foto, la verdad que siempre un rostro que uno podría recordar. Es un minuto de aplauso entonces para estos cuatro hinchas. Teodoro Valdés Soto, don Teodoro, que en paz descanse.
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7: Señoras y señores, es Fuera de Juego en Radio. Bienvenida para las 33 comunas de la región de O'Higgins. En minutos, en segundos nada más, vivimos el duelo entre O'Higgins y Everton de Viña del Mar. Pitazo del árbitro Francisco Gilaver. Ya están jugando acá en Rancagua. Ya se mueve la pelotita. O'Higgins enfrenta al Everton de Viña del Mar.
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7: Pelotita que trae Benjamín Berríos, buscando arriba en ofensiva a Nicolás Montiel. Acá está el argentino, el centro atacante del equipo rancagüino, pero es buena la recuperación de Leandro Díaz. Estamos en cuanto, Oscar. 30 segundos del primer tiempo. Ahora sí, Roberto, contigo, allá abajo en la cancha.
1: Sí, te fijaste que el locutor dijo que venía la cuenta regresiva. No pasó nada, partió nomás el fuchipol.
7: ¿Apareció en la pantalla así,
1: No, pero no pasó nada, pues el árbitro comenzó nomás el partido, Francisco Gilaver, si está ladito para la cuenta regresiva.
7: A propósito de eso, Roberto Rojas, cuénteme quiénes son los árbitros, los pitos para esta jornada.
1: Los saqueros son Francisco Gilaver, Juan Serrano, Lely Vázquez, son los tres que están en cancha. Cuarto, Mario Salvo, y en el VAR,
0: Juan Sepúlveda y Avar Vladimir Muñoz.
7: Tiene un minuto a la carga, se ve en el conjunto de Everton de Viña del Mar buscando a través de Emiliano Ramos. Acá está el sub-21 pegadito a la banda zurda, sacando el centro dentro del área. Atento, aparecía un hombre que era Montiel. En definitiva, la pelota abandona la última línea. Por eso, en un minuto de partido, se mantiene el 0-0 acá en Rancagua. Y desde el fondo va a reponer el fútbol Omar Carabalí para el hoyo y...
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7: Llegó más público, Roberto Rojas.
1: Sí, ya estamos en los 3.500.
7: Perfecto, entonces, y acá en Fuera de Juego, en Radio Rancagua, estamos con equipo completo, con Roberto Rojas, Mauro García en la parte baja, Washington Acuña y Luis Cáceres Díaz allá en la calle Cuevas. El comentario de Mauro Fernández y todo técnicamente lo controla Mauricio Chinito Contreras. Acá en la cabina 6 del estadio, el teniente de Rancagua. La pelota la domina justo en la mitad del terreno el Topo Berrío, que se la echa a correr al número 40. Ahí está Nicolás Montiel, el argentino, pegadita a la banda derecha. A la marca está Miguel Brizuela, no le da un centímetro el argentino al otro argentino, que es de Everton de Viña del Mar. Finalmente en él termina rebotando la pelota. Por eso, en 2 minutos de partido, el lateral lo va a jugar con las manos, se lo oído y...
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7: Pelotazo largo de Miguel Brizuela buscando una ofensiva, la aparición de Francisco González, que no logra hacerse
1: Calama,
7: con el balón. Cuidado, Calama, algo pasa en Calama, Calama. Washington Acuña con usted en la calle Cuevas.
4: Así es, porque se juega partido por la Liga del Ascenso, comenzó hace 2 minutos y ya está ganando Cobreloa 1-0 a Rangers.
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1: Qué debut de Pelite Guano.
8: Va a durar 3 partidos.
7: Acá en Rancagua, la carga se ve en el conjunto celeste a través de Juanito Leiva, que va retrocediendo el fútbol para Miguel Brizuela, el número 33. Tienen que tocar más atrás con el moreno portero celeste, que es Omar Carabalí. Este abre la pelota por el sector derecho. Ahí la toma Alan Robledo. Ya rápidamente se la entrega a Felipe Ogás. Este abre la pelota por el sector izquierdo con Brizuela, pegadito a la banda. Acá está Díaz. Acá está Leandro, el número 20, profundizando la pelota por el sector izquierdo. Acá está Yáñez. ¡Viene Yáñez! Sacando el centro a ras de piso. Atento está en el fondo el portero Esteban Kirman. Se queda con la redonda. La primera de peligro, Roberto Rojas para el hoyo y...
1: Claro, y es por la cancha mojada que cuando finalmente el pase de Leandro Díaz a tres dedos a Bastián Yáñez corre más rápido de lo habitual, producto del agua que echan. Estuvo bien, el centro fue liviano, estuvo bien con sus manos el portero Kirkman.
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7: 3 minutos y medio de partido, mucha niebla está ahora, mucha neblina, Mauro García. ¿Se ve algo allá abajo en la cancha?
0: Se ve, se logra ver, pero cada vez comienza a ver más neblina.
7: Ya que en la cancha, la pelota la tiene Díaz, entre cuartos de cancha, pegadito a la banda zurda, jugando para O'Higgins de Rancagua, conectándose con Felipe Ogás. Es mala la entrega del canterano celeste, por eso la pelota la recupera Óscar el Torta Opaso, que echa, va a correr la redonda, muy larga, no llega Nicolás Montiel en el fondo, toca y toca O'Higgins para salir.
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7: Pelota abierta por el sector derecho, entre cuartos de cancha, que toma Panchito González con golpe de cabeza, se va conectando con Felipe Faúndez. Acá está el canterano, se la devuelve a Pancho González con pierna zurda, sacando el centro. Arriba aparece Vecino, muy largo el centro. Por eso no logra darle ni Yáñez ni Vecino, que aparecía en el segundo palo. La pelota se va tras la última línea. En 4 minutos de partido va a sacar desde el fondo Everton, que por ahora empata sin goles frente a O'Higgins en Rancagua.
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7: Saludos a toda la gente que nos escucha a través de Radio Bienvenida.cl en todos los rincones del mundo, que nos ve también en nuestro YouTube. Ya vuelve la imagen acá en Rancagua. La pelota la controla O'Higgins a través de Juanito Leiva, que va recuperando el fútbol, juntándose con Martín Serrafiore, que engancha para la pierna zurda. Acá está el hábil Serrafiore. Lo terminaban tocando abajo. Nada de eso, dice Gilaver, y la pelota llega larga por el sector derecho, buscando nombre en Everton de Viña del Mar, que logra Oscar. Hacer que la pelota no abandone el juego. Ahora sí lo hace, señoras y señores. Con las manos va a jugar el hoyo y.
1: Oscar.
7: Sí, te escucho.
1: Me parece que no lo sentías en caseta, pero estaba temblando bastante fuerte. No sé si en los estudios podían sentirlo, pero aquí con colegas nos mirábamos y claro, hicimos el gesto típico, estaba temblando, ¿eh? No era menor, ya vamos a estar con la noticia cuánto fue el grado, pero la verdad se movió bastante acá los asientos en pupitres en el estadio.
6: Afortunadamente y gracias a Dios, acá no sentimos nada.
7: Mira, no, acá en la cabina 6 tampoco, Chinito Contreras nos decía, está temblando, ¿sintió algo usted, Mauro?
8: Yo sentí que estaba temblando y yo estaba que arrancaba ya, Gigi.
7: Pero tranquilidad, muchachos, tranquilidad para todos los extranjeros también que están en la cancha, esto pasa. Si usted no ve a ningún chileno moverse, usted no se preocupe. Acá estamos en 5, casi 6 minutos de partido. La pelota la viene controlando Everton de Viña del Mar, abriendo por el sector izquierdo. Ahí aparece Nicolás Faeza, lateral zurdo, que tiene que juntarse más atrás, buscar compañía en Benjamín el Topo Berríos. Este a su vez va tocando con un compañero que era Joaquín Moya. Joaquín Moya con pierna derecha, abriendo la pelota por el sector derecho, justo mitad de terreno. Ahí estaba Valentín Vidal. Vidal que quiere juntarse con un compañero, Washington Acuña, con los temas información del temblor acá en Rancagua.
4: Magnitud estimada de 5,9 y epicentro a 178,5 kilómetros. De Rancagua, de cercano a Viña del Mar, se da por ahora el primer informe, que esperamos obviamente ampliarlo, pero ya se habla de 5,9 la magnitud.
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7: Ya la carga se viene el conjunto de Everton de Viña del Mar a través de Nicolás Faeza, que va sacando un centro, la pelota dentro del área, le queda a Alan Robledo, finalmente un hombre que era Emiliano Ramos, no logra darle ese balón, por eso abandona tras la última línea el terreno de juego y desde el fondo va a jugar el OIOI en 7 minutos de partido, sin goles por ahora acá en Rancagua.
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7: Mauro Fernández, primeros minutos de estudio entre Ruleteros y Celestes acá en Rancagua.
8: Sí, y fíjate que Everton ejerciendo alguna presión en el cuadro rancagüino, no dejando iniciar el juego, sobre todo con los centrales. El jugador Montiel es uno de los que más sacrificio táctico está teniendo hasta el momento, y obviamente por el sector izquierdo donde más arremete el conjunto viñamarino, por el sector de Ramos.
7: ya que estamos en 8 minutos de partido a la carga, venido O'Higgins de Rancagua, pero es buena la recuperación por parte de Benjamín, el topo de Ríos, conectándose más arriba, juntándose con Alan Medina. Ahí está el uruguayo profundizando, buscando más arriba a Emiliano Ramos, pegado a la banda zurda. La marca aparece Felipe Faúndez para sacar el centro, prefiere juntarse más atrás con Joaquín Moya, todo entre cuartos de cancha. Cuidado que puede sacar el remate el segundo palo. Aparece un hombre del Everton de Viña del Mar, era descolgado Oscar el Torto Paso, no logra quedarse con la redonda. Avisa también Everton, Mauro García.
0: Así es, avisa el cuadro Viña Marino. Hay que tener mucho ojo con el número 10, Alan Medina. Cuando está prendido, genera mucho daño el cuadro visitante. Te comento, Oscar, llegaron los del Cerro, al parecer, sin ningún tipo de problema.
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8: Oye, Oscar, y también el Everton, Roberto, preocupado siempre del biotipo del centro delantero, más o menos de la misma forma. Tenían a Lucas Di Llorio hace un poco tiempo, Sebastián Sosa, jugadores altos, flacos, espigados, tal como lo es este jugador Nicolás Montiel.
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7: 9 minutos del primer tiempo a la carga. Se viene el Everton de Viña del Mar. Están empatando sin goles Everton frente a O'Higgins de Rancagua. La pelota que profunda llega al área que defiende O'Higgins. ¡Cuidado! Gol del Everton. ¡Gol del Everton! ¡Gol de los ruleteros! Minuto 9 de partido. La pelota descolgada por el sector izquierdo del ataque del Everton de Viña del Mar. Llegó hasta la cocina un hombre que logra sacar el centro. Y en el segundo palo, solitario, apareció un jugador ruletero para conectar esa pelota. Nada pudo hacer Omar Carabalí, que ya estaba entregado a su suerte. Señoras y señores, en 10 minutos de partido, el Everton tiene 1. O'Higgins tiene 0 acá en Rancagua.
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0: Y todo comienza con una muy buena recuperación por parte de un jugador de Everton en la mitad de la cancha, que deja completamente solo a uno de sus compañeros para que le dé el pase al número 35, Lucas Soto, y marque el primero en el partido. Había llegado una vez Everton, había avisado, llega nuevamente y marca el primero en el partido.
8: Y no es que estemos viendo el mismo partido que ocurrió el 10 de mayo, muchachos, pero tal cual, las mismas situaciones, Everton ejerciendo de cierta manera mucha presión, teniendo la pelota, jugando por el lado izquierdo, por el lado de Emiliano Ramos, y es Lucas Soto nuevamente el quien abre el marcador, y así que se repite la historia, y esperemos que O'Higgins rápidamente pueda igualar el marcador y despertar de lo que significa este partido, que va a ser muy difícil.
7: Y ahora la respuesta la quiere dar O'Higgins de Rancagua a través de Panchito González, entre cuarto de cancha, pegado a la banda derecha, cerquita de la tribuna Andes. Finalmente la pelota termina rebotando en él, la saca un hombre de Everton de Viña del Mar, pero el lateral en sector defensivo va a ser para el equipo ruletero, que en 11 minutos de partido lo está ganando por 1-0 acá en Rancagua.
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7: ¿Cómo lo celebró la banca ruletera, Mauro García? El tanto que por ahora lo tiene en ventaja por 1-0 en Rancagua.
0: Con todo lo celebró la banca del cuadro visitante, especialmente Walter Río Neto. Muy feliz el técnico de los Piñamarinos.
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7: Cuidado, aquí viene Panchito González por el sector derecho sacando el centro. Atento en el primer palo, se queda con la redonda Esteban Kingman, sin peligro para las ruleteros. Ahora sí, Tito Con.
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7: Pelota que agarra Martín Sarrafiore, en tres cuartos de cancha saca el zurdazo. La pelota se va muy elevada por el arco que defendía Kirkman. Avisó Higgins a través del balón de distancia, le pega con zurda, pero la pelota muy desviada. Estamos en 12 minutos de partido por ahora. Higgins lo está perdiendo por 1-0 frente al Everton de Viña del Mar. Te escucho.
4: Confirmamos 5,8 en Quintero, fue el epicentro del sismo que se sintió a las 17:34 minutos.
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7: 12 minutos de partido acá en Rancagua. Lo está perdiendo Higgins por 1-0 frente al Everton de Viña del Mar por la fecha 14. La pelota llega larga buscando al uruguayo Thiago Vecino, que no logra quedarse con la redonda. Si lo hace el portero Esteban Kirkman. Varios resultados ya definitivos. Washington Acuña se mantiene sólido, el líder del torneo que ganó en el norte. ¿Cuáles son los otros resultados definitivos que ya tiene esta fecha 14?
4: Bueno, fue el triunfo de Ñublense en condición de visitante sobre Cobresal. Igualdad 0-0 de la Universidad de Concepción con Unión La Calera. La derrota de La Serena 2-4 frente a Colo-Colo. El triunfo de la U 2-1 frente a Deportes Concepción. El triunfo también de visitante de Coquimbo 3-12 frente a Limache. La derrota de Huachipato de local 0-3 frente a la Católica. Y hasta ahora el resultado que se está dando, la derrota de O'Higgins de 0-1 frente a Everton.
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7: 13 minutos de partido y a la carga se viene el conjunto rancagüino a través del capitán Alan Robledo, abierto por el sector derecho. Tiene que juntarse más atrás, buscar compañía en Felipe Guas, el canterano del equipo celeste. Abierto por el sector izquierdo aparece Miguel Brizuela. Toda la gente de Everton de Viña del Mar refugiada en su terreno, todo Higgins en territorio antagonista, buscando por ahora la paridad. Estamos en 13 minutos con 30 segundos. La pelota la controla pegado a la banda Díaz. Díaz, que tiene que juntarse más atrás con Brizuela. Este toca para Ogas desde el fondo, arma la jugada del hoyo y...
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7: Mauro Fernández, 14 minutos de partido, el tanto de Everton como que enfría aún más la tarde-noche acá en Rancagua.
8: Sin duda, porque el equipo villamarino empieza a jugar de su forma, abre el marcador y el equipo rancagüino se va a encontrar con estos muros, estos cuatro de defensores, otra línea de cinco y que flota de repente Alan Medina, más lo que hace el flaco Montiel arriba, así que tratando de cerrarle todos los espacios, haciendo desesperar a O'Higgins. Es que lo más justo es que O'Higgins pueda presionar desde su propio campo de juego al equipo llamarino para poder contrarrestar estos arrebatos del equipo llamarino y no poder encontrar el gol del empate que no se alargue en el tiempo.
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7: Muy atento al borde del terreno del juego está Lucas Baglio. Roberto Rojas, para nada contento con esta derrota por ahora en 15 minutos por 1-0 frente a Everton de Viña del Mar.
1: Y no está contento y además debe pensar, nos pasa hace largo rato que nos está pasando que nos marcan antes que nosotros podamos marcar. Tal vez en Copas Internacionales no ocurre lo propio, pero bueno, es lo que está haciendo Lucas Baglio al borde. Está desabrigado, diría yo, ¿eh? Está como acalorado.
7: Lucas Baglio.
1: Sí, jeans, polera y una chaquetita y cortita.
7: Y cuidado que ahora con una de lujo viene a buscar el segundo Everton de Viña del Mar. Aparecía Ramos sacando el zurdazo. La pelota se va muy desviada. Sigue las pifias del respetable. Y estamos en cuanto en 15 minutos de partido. Por ahora Everton lo sigue ganando por 1-0. Anotó Soto al minuto 9 de partido.
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4: Oscar, en partidos internacionales, Brasil está igualando 1-1 con Panamá. Abre la cuenta, el minuto 2, Vinicius para los brasileños. Igualó Amir Murillo, minuto 14, 1-1 Brasil con Panamá, previo al Mundial.
8: ¿Juega Waterman Washington?
4: Se lo confirmo.
8: Gracias.
7: Este fin de semana también tuvimos la final de la Liga de Campeones de Europa. El PSG se impuso en penales frente al Arsenal luego de empatar 1-1 en los 90 minutos y en el tiempo de alargue. Y acá está jugando el City de Rancagua a través de Panchito González en 16 minutos de partido buscando empatar el partido frente a Everton de Viña del Mar. Pero no es buena la resolución de González. La pelota la recupera el Torto a paso que va abriendo la pelota rapidito por Lucas Soto pegado a la banda derecha. Y arriba tiene que esforzarse Felipe Faúndez para con un golpe de cabeza entregarle el balón a Omar Carabalí, que la toma con sus manos y sale jugando desde el fondo para el hoyo y...
4: Camiseta 18 en punta. Cecilio Waterman en Panamá.
8: Muy bien, gracias.
7: Ya tengo la laminita de Waterman. Me faltan varias. Traje algunas para cambiar para el álbum. ¿Tiene álbum usted, Mauro Fernández?
8: No, el último que coleccioné fue el de España 82.
7: Y acá viene Felipe Faúndez sacando el centro desde el sector derecho arriba. Tiene que saltar con un golpe de cabeza, evitar el peligro. Diego Yarzún, el capitán del equipo ruletero, pero la segunda pelota le queda a Martín Serrafiore. Pegado a la banda derecha, se conecta con Faúndez. Se la echan a correr por la orilla a Panchito González, pero no es bueno el pase. Por eso recupera Everton de Viña del Mar. Finalmente estira la pelota tan larga que en el fondo la recupera Brizuela y quiere armar de nuevo nuevo el juego para el hoyo y...
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1: Oscar.
7: Sí, te escucho, Roberto.
1: Y noticias internacionales de los deportes. El gran triunfo de Alejandro Taviro ante el francés en 4-7. Ganó el chileno, espera rival en Roland Garros.
4: Que ya está.
1: ¿Cuál es?
4: Se lo digo inmediatamente.
1: Ah, bueno.
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4: Le confirmo, es Aliasim, Auger Aliasim, el sexto, cabeza central.
1: Félix.
7: Félix Xavier de Aliasim.
1: Exacto. El canadiense.
4: Así, señor.
1: Difícil rival, pero ahí estamos con Tavilo.
4: El lunes a las 9:30.
7: Y a propósito de chilenos, saludos para Joaquín Niemann también, que se coronó en el Leap Golf en Corea del Sur. Tuvo que ir al desempate, sumó su octavo título en el torneo saudí. Y fíjate que es el jugador con más títulos desde que se creó el Leap Golf.
8: 100 luquitos se ganó.
1: Mira, qué bonito, ¿ah?
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7: Acá en Rancagua, en 18 minutos de partido, Gil lo está perdiendo por 1-0 frente al Everton de Viña del Mar. Anotó Soto al minuto 10 del primer tiempo. Ahora la pelota a la carabolea Martín Serrafiore. Es buena la jugada del argentino, pegadito a la banda derecha. Va trepando y quitándose a jugadores de encima. Finalmente un hombre se recupera, era el Topo de Río, le quita la pelota y sale jugando para el Everton.
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7: 19 minutos del primer tiempo y este puede ser el empate para O'Higgins de Rancagua a través de Panchito González, pegado a la banda por el sector derecho, entre cuartos de cancha. Se prepara para con la zurda sacar el centro. Lo recibe un poquito más atrás Juanito Leiva. Acá el número 11 se la cede otra vez a González. González que ve abierto por la banda zurda a Leandro Díaz. Ahí la recupera Díaz, la controla con la pierna zurda, se la echa a correr a Bastián Yáñez dentro del área. Aparece Yáñez. Muy largo ese balón, por eso se va tras la última línea. Aplaude nomás Esteban Kirkman, el portero, que ahora va a reanudar el juego para el equipo Viña Marino.
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7: Está para una Burger Mauro Fernández el partido, ¿ah?
8: Sin duda, podrían llegar luego.
7: Bueno, acá la carga se viene. Everton de Viña del Mar con hambre de gol, buscando el segundo. La pelota que la echa a correr buscando a Ramos, pegado a la banda zurda, la controla, la cuida. Felipe Ogás finalmente tiene que sacar la pelota desde el fondo. Se va tras la última línea y tenemos tiro de esquina que le pertenece al Everton y que lleva el número
1: 1.
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1: ¿No le dieron almuerzo hoy día, Mauro?
8: Sí, no, está bien. No, más ratito, sí.
1: Sí, más ratito.
7: Dos van a buscar ese balón. Va Soto, también va esa Mauro García en el Everton.
0: Así es, va el goleador del partido, camiseta número 35, Lucas Soto, y también el 14, va esa.
7: Ahí está el Nico, va esa. Rincón de la Cordillera, Arco del Sur, ahí va a buscar el segundo encuentro. En 20 minutos de partido, Everton de Viña del Mar, que lo está ganando por 1-0. Se arman las parejas en el área, finalmente le pega a Soto con pierna derecha en el segundo palo. Aparece un hombre que saca el cabezazo, la pelota se va por encima del arco que defendía Omar Carabalí. Era en definitiva el uruguayo Alan Medina. Mauro García otra vez avisó al Everton.
0: Así es, un córner pasado de Lucas Soto que logra cabecear el número 10 Medina, pero se fue por arriba del arco de Carabalí.
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7: Ya que en Rancagua estamos en 20, casi 21 minutos de partido y el fútbol lo tiene en su poder el equipo celeste a través de Alan Robledo, el capitán, que echa a correr la pelota por el sector derecho buscando la aparición de su compatriota. Ahí está Francisco González, el ex Newell's Old Boys, que retrocede el fútbol. Lo junta con su capitán, este abre la pelota con Felipe Ogás y a su vez la va tocando, la va abriendo por el sector izquierdo para Miguel Brizuela. Se la recupera otra vez y se la entrega a través de Felipe Ogás, que estira un poco el fútbol por el sector derecho juntándose con Alan Robledo. Ahí está el capitán de los celestes. Se conecta con Martín Serrafiore. Este profundiza para buscar arriba a Thiago Vecino. No encuentra la pelota, pero así lo hace Brizuela. Brizuela que toma las banderas, pegado por el sector izquierdo y cuidado que la pierde y ahora queda destapado O'Higgins de Rancagua. Y a la carga se viene Nicolás Montiel. Acá está el jugador argentino que quería armar la contra. Es malo el pase del equipo ruletero, pero otra vez la recuperación le pertenece al equipo de Viña del Mar a través del Topo Berrío. Benjamín Berríos pegado a la banda derecha. Estamos en 22 minutos de partido. Quiere buscar el segundo Everton de Viña del Mar. Sacando el centro, aparece Soto, se tiene que estirar Omar Carabalí, ir al piso para quedarse con la redonda. Otra vez toma las banderas, toma el poderío, toma el protagonismo Mauro García del partido, el conjunto ruletero.
0: Está con confianza Everton, ahora un ataque por el sector derecho, un muy buen centro y tiene que lanzarse Omar Carabalí para atrapar ese balón. Avisa Everton.
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8: Y lo otro, Oscar, ya hay avisos de errores seguidos de O'Higgins, la salida, no, los pases no son efectivos, y eso algo te está avisando, o sea, el equipo no se siente cómodo, está bastante apagado todavía, y eso también hay una virtud importante del técnico de Everton y de los mismos jugadores del equipo villamarino, porque explotan rápidamente la contra, se agrupan muy bien defensivamente, salen rápidamente en contra, y ahí es donde O'Higgins no ha podido tener control, no ha podido generar, salvo algunas apariciones de Francisco González y de el mismo Serrafiore, pero el resto de O'Higgins ha sido muy opaco.
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7: 23 minutos de partido, Gin controlando la pelota en este duelo que está perdiendo por 1-0 frente al Everton de Viña del Mar. Roberto Rojas, todavía no hay fecha para el partido con Boca Juniors por la Copa Sudamericana, repechaje de los octavos de final.
1: No, se habla de la penúltima y última tal vez semana de julio, por ahí está la fecha, 22, 23, por ahí, se supone que o es martes, miércoles o jueves, ¿eh? De esa semana, vamos a ver cuándo, y también vamos a ver, y evidentemente hoy hay una fuerte falta con tarjeta amarilla, que se la van a poner al número 7 de Everton, Joaquín Moya. Fuerte choque con un futbolista de O'Higgins que ya voy a visualizar quién
7: Ogas.
1: Es. Ogas, ya, Felipe Ogas. Me parece que va con el brazo, el codo arriba y golpea el rostro del canterano de O'Higgins. Te decía yo de que va a ser bueno encontrar la posibilidad de hablar con Matías Ahumada al finalizar el partido para el tema de post clasificación ante Millonarios, ¿no? ¿Dónde se va a jugar el partido con Boca Juniors en calidad de local? Así es que es tema para la zona mixta.
7: Lo cierto es que el duelo de ida se juega a la Bombonera, la revancha acá en Chile, Roberto Rojas.
1: Tal cual, se parte de visita, se termina de local con el equipo Ceneice, en donde de verdad hubiésemos querido que no pasara lo que ha pasado en las redes sociales, tanto periodista, reportero, Figuretti argentino, ninguneando a O'Higgins, ya lo hizo con Católica, le salió el tiro por la culata. Y ahora han ninguneado a nuestro querido Higgins de muchas maneras. Incluso, ¿sabes qué es lo peor de todo? Y me duele, yo...
7: ¿Qué cosa, Roberto?
1: Que lo escriben como se le ocurre el apellido Higgins. O sea, la ignorancia llega hasta ese nivel. Ningunear el nombre, el apellido de un prócer de nuestra patria. Y que finalmente, con eso creen que... Yo por eso no voy a ir a...
7: No, pero ¿cómo, Roberto?
1: No.
7: Ya a mí me dijeron que íbamos todos, ¿ah?
1: No, sí, van todos, menos yo. Todos menos yo.
7: Porque... Todos, va Mauro García.
1: Roberto. Allá me agarran para el fideo y yo me agarro a combo, así que no.
7: A Acuña también le dieron permiso.
1: No, Acuña igual que yo, así que tampoco va.
8: Ya. Mañana escribo San Martín con minúscula.
1: Sí, claro, mañana escribimos San Martín con Z,
8: Calama,
1: con minúscula y con H.
8: Calama.
7: Ya voy a Calama antes, Mauro Fernández. ¿Te pareció para algo más la amarilla del jugador número 7 por el golpe sobre Ogas?
8: Me pareció que fue una jugada de fútbol. Lleva la inercia del brazo Joaquín Moya y creo que involuntariamente le golpea, perfectamente sí, un gol.
6: Es sí. Un tiro libre. 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
7: Ya lo juega O'Higgins de Rancagua con pierna derecha poniendo la pelota dentro del área del Everton de Viña del Mar. Un jugador que era Panchito González. En el segundo palo aparecía Alan Robledo, logra meter un cabezazo, pero se va desviado tras la última línea, por eso va a reponer Kirkman. Ahora sí, Washington Acuña con usted, vamos a Calama.
4: Aumenta Cobreloa, 2-0 sobre Rangers, partido que se disputa por la 14ª fecha de la Liga.
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8: ¿Quién hizo el gol, Washington?
4: Se lo confirmo porque todavía no lo dan como información oficial. Ya.
7: El anterior, Mauro Fernández, poco efectivo el tiro libre servido por O'Higgins.
8: Sí, poco provecho. La táctica fija, el cuadro rancagüino, hay jugadas muy, digamos, cortas para seguir avanzando. Obviamente que se busca la velocidad de Francisco González, pero no ha sido productiva y la verdad que se está haciendo cada vez más complicado. Ya va cerca de 27 minutos y O'Higgins no ha podido entrar en el arco de Kirkman.
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3: Muchachos.
7: Sí, Lucho, te escucho.
3: 26 minutos, ninguna llegada de peligro de O'Higgins.
7: Sí, por ahora, sin peligro sobre el arco que defiende Esteban Kirkman. Estamos en 26, casi 27 minutos. Pero ahora quiere buscar el empate el conjunto celeste saliendo a través de Brizuela, que no logra penetrar la buena defensa que tiene Everton de Viña del Mar. La pelota la abre por el sector derecho juntándose con el capitán. Acá está Alan Robledo, que busca pegado a la línea. Ahí aparece Martín Serrafiore, el argentino, el número 7. Tiene que buscar más atrás para Alan Robledo. No logra penetrar la defensa de Everton de Viña del Mar. El equipo rancagüino.
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7: Y cuidado, que aparece Díaz sacando el centro. Aparece Thiago Vecino dentro del área. Mete el testazo y tiene que estirar su mano zurda el portero Esteban Kirkman para mandarla al tiro de esquina que lleva el número para el hoy.
6: Uno. Es un tiro de esquina. O'Kin. O'Kin, una empresa rancagüina.
7: 28 minutos, arco del norte, rincón de la cordillera. Ahí está Panchito González con pierna zurda para darle este balón. Buscando el empate el equipo rancagüino. 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Radio, bienvenida. Acá está O'Kin buscando la pelota corta, conectándose con Yáñez. El segundo balón le queda otra vez a Pancho González, que con pierna zurda va a sacar el centro dentro del área. Aparece un hombre para cabecear. Y Kirkman, ágil, diferente, espectacular para volverse una muralla. Evitar lo que pudo ser el empate. Apareció un hombre solo para cabecear ese balón. Roberto Rojas. Por poquito casi cantamos el empate acá en Rancagua.
1: No es novedad ver a este portero, es muy bueno este Kirkman. Fue el del cabezazo el capitán Alan Robledo, voló hacia su derecha y evitó el empate Kirkman.
7: Rapidito juega lateral con las manos el equipo rancagüino a través de Leandro Díaz. Acá aparece finalmente Felipe Ocas, el número 8. La pelota la refugia, la cuida un jugador de Everton de Viña del Mar. Termina rebotando la mano el árbitro del partido, Francisco Gil. A ver, se equivoca, a mi parecer cobra falta en ataque Roberto Rojas.
1: Sí, es que normal que se equivoque, pues es muy malo, así que ¿por qué? Que se cae el jugador de Everton, él cae encima de la pelota, él estaba cubriendo la pelota y claro, los jugadores de O'Higgins quieren quitársela, pues no, si esta cuestión es, se trata de eso. Sin embargo, cobró lo más fácil, ¿no? Falta en contra del futbolista de Everton, ya sacó desde el fondo Kirkman.
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7: El anterior, Mauro Fernández, criticábamos el balón detenido de O'Higgins de Rancagua. En esta, Alan Robledo, tal como en Bogotá, apareció y casi tuvo el empate del partido.
8: Sí, se eleva muy bien, logra cabecear de buena forma y estuvo pero espectacular Kirkman. Y de hecho, es más, se mete casi detrás del arco Oscar y con el brazo solamente afuera de la línea alcanza a sacar esa pelota que pudo haber sido el empate.
6: 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Bienvenida hoy por la 14ª fecha de la Liga de Primera en nuestro estadio Codelco, el teniente O'Higgins ante Everton.
4: Fernández, Álvaro Delgado ha anotado los dos goles de Cobreloa. De Cobreloa sobre Rangers.
8: Muchas gracias, Guachito. Muy buen jugador Álvaro Delgado, jugador de punta, puntero derecho, está jugando Delgado.
7: Eso en el norte acá, en Rancagua, la carga se viene el topo de Río dentro del área, sacando el centro. Cuidado que aparecía un hombre de Everton, de Viña del Mar, solo, solito, solo, pero se rehace la defensa del equipo rancagüino. Y el balón lo controla Thiago Vecino, lo controla Thiago Vecino, que abre la pelota para el sector derecho. Entre el cuarto de cancha, en 30 minutos, aparece Panchito González, echándose la correa a Faúndez, que va sacando el centro. Pero aparece Joaquín Moya, el amonestado del partido, para quedarse con la redonda. De nuevo le queda el balón a Leiva, la pelota dentro del área, no logra hacerse con ella. Martín Serrafiore desde el fondo se rehace a la Medina, el uruguayo, que va a salir jugando para el Everton de Viña del Mar.
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8: Pero fíjate, Oscar, que es la primera jugada de que Felipe Faúndez pasa por la espalda de Francisco González y genera peligro, y eso es lo que creo que O'Higgins ha carecido en el último tiempo, diría yo, sobre todo de local, la pasada de los laterales que nos tenía bastante acostumbrados, sobre todo Lucho Pavé y el mismo Felipe Faúndez. Hoy día creo que lo encuentro demasiado retrasado o no acompaña mucho lo que hacía Francisco González, y en esta jugada sacó un centro y hubo una aproximación más interesante del cuadro rancagüino.
6: 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Ignacio Carrera Pinto, 8-19.
7: Ya que estamos en 31 minutos de partido, por ahora O'Higgins lo está perdiendo por 1-0 frente al Everton de Viña del Mar. Al minuto 9 del primer tiempo anotó Soto para el equipo ruletero. O'Higgins ahora es quien viene buscando el empate a través de Felipe Ogas. En el fondo refugiado está el equipo ruletero. Todos los celestes en territorio antagonista, todos los ruleteros cuidando por ahora el triunfo por 1-0. sobre la mínima está venciendo el equipo Viñamarino Higgins de Rancagua. Ya le pregunto a Luis Cáceres Díaz en qué posición está quedando el equipo ruletero. Antes a la carga se viene Yáñez. Estamos en 31, casi 32 minutos de partido. La pelota la controla Díaz. Díaz juntándose con Leiva en medio terreno. La pelota la abre por el sector derecho. Ahí aparece Ogás. Ogás que tiene destapado por la banda solito solo a Felipe Faundes, que levanta la mano, pero en definitiva la pelota se la entregan a Miguel Brizuela. Acá está el número 33. Balonazo largo buscando a Tiago Vecino. Se la deja controlada. ¡Un hombre! ¡Golazo! ¡Golazo! ¡Golazo! ¡González! Golazo a la jugada que armó el equipo rancagüino en 32 minutos de partido. Un balonazo profundo, bien medido, de Miguel Brizuela, que pilla abierto por el segundo palo a Tiago Vecino. Este con un golpe de cabeza se la deja chanchita, medidita, al número 24. Y ahí está la gran figura de los celestes. Ahí aparece Panchito González. Le mete un zurdazo ágil, diferente, espectacular. Nada pudo hacer Esteban Kirkman, el portero del equipo ruletero. Señoras y señores, 33 minutos del primer tiempo. Everton tiene uno. O'Higgins tiene uno acá en Rancagua.
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1: Y estos goles son muy lindos porque son gestados, aunque suene de perogrullo, con una jugada muy de fútbol. Ya lo había hecho minutos antes a lo Gonzalo Jara, Miguel Brizuela. Un cambio de frente que le cayó a Faundes. Ahora hace un centro, pero de manera espectacular, porque cae a la espalda del defensa. Ojo.
7: Cuidado que viene el Everton.
1: Uy, peligroso era. Cae a la espalda del defensa de Everton ese balonazo. Lo pivotea muy bien ya en el área Tiago Vecino y le pega nomás de zurda y la clava ahí arriba. Nada que hacer Kirkman en el costado izquierdo, arriba del portero evertoniano, y es el empate celeste.
8: Así es, si no es el gol de la fecha hoy día, este Roberto pega en el palo, porque la verdad que la generación gol fue maravilloso. Brizuela se viste de 10. Se viste de Jaime Rivero, del Pestaña Díaz, se la pone a Tiago Vecino, y Tiago Vecino le dice, ¿estás por ahí? Le dice a Francisco González, y este con un zurdazo maravilloso, bate a Kirkman.
7: Sí, cuidado, faltó. Que en 34 minutos a la carga se viene O'Higgins de Rancagua a través de Sarra, Fiore sacando el zurdazo, pero bien posicionado estaba en Tebas Kirkman. En 34 minutos de partido por ahora, Everton empata 1-1 con O'Higgins. Ahora sí te escucho, Roberto Rojas.
1: Sí, claro, muy buena la jugada de Sarra Fiore, que la termina con un tiro débil a las manos de Kirkman. Hay que hacer lo que hizo Pancho González y lo que hizo Tiago Vecino en el pivoteo y en el buen pase de Brizuela para bater a Kirkman, ¿eh? No es tan fácil marcarle un gol a este portero. Te faltó Sergio César Merlini dentro de los números 10, ¿no?
8: También, que lo estuvimos viendo en la semana y que llegó unos reels.
1: Tal cual. Sí. Hay un tema de Instagram que te voy a mostrar, Oscar, donde está un poco la historia de Sergio César Merlini en Chile. Y con su paso en O'Higgins, de verdad era un mago, un genio, una zurda, como decías tú. Es muy parecido cuando corre y juega, guardando todas las proporciones, por cierto, de Diego Armando Maradona. Porque piernas arqueadas, bajito.
8: ¿Derecho?
1: Bueno, astuto.
8: ¿Ah? Sí, era derecho, Roberto.
1: Sí, pero yo estoy hablando de
8: lo que dijo zurdo, parece, para corregirle el tiro.
1: Ah, bueno, perdón, del diestro.
7: Buenos tutos,
1: sí, tremendo.
7: Tuto para allá, tuto para acá, acá en Rancagua.
1: Tremendos cuadriceps.
8: No, y lo más importante de todo, Roberto, siempre con la vista en alto, o sea, la pelota en el piso, pero el panorama siempre mirando hacia el horizonte.
1: Como Maradona.
8: Exactamente.
7: Tal cuidado, que hay un hombre tendido en el piso, es Joaquín Moya, el número 7, el amonestado del partido, que está tendido, le cobraron falta, en definitiva, al jugador celeste, Mauro García, contigo en la cancha.
0: Sí, acusa un golpe por parte de Martín Sarrafiore, el jugador de Everton. Va rápidamente Francisco Gilabert a ver al jugador visitante. De momento no ingresa la asistencia médica.
2: Es Moya.
7: Sí, es Moya.
2: Es Moya quien golpea definitivamente a Sarrafiore. ¿No?
7: Eso, es al revés, la cobran así, de hecho. Está Francisco Gilabert viéndola. Washington Acuña con usted ahí en el bar de Calle Cuevas, hidratándose por dentro, también calentando el cuerpo. ¿Le pareció para algo más? Era la segunda tarjeta amarilla para el número 7.
2: Fue con todo Moya a disputar aquel balón, no le pega y le pega en la pierna al jugador de O'Higgins, pero no queda mal para Sarrafiore, sino que al contrario, queda peor de Moya porque recibe el golpe prácticamente en todo su pie.
1: Oye, para los que están en Viña del Mar, de Valparaíso, acá en la zona mirando este partido, dice la información que indican que el sismo de magnitud 6, dice, en las costas de Valparaíso no reúne las condiciones necesarias para generar un tsunami en las costas chilenas.
7: Ya, tranquilidad, muchachos, ¿eh? Tranquilidad, 36 minutos de partido por ahora. O'Higgins igualando 1-1 frente al Everton de Viña del Mar. Anotó el jugador Soto para el conjunto roletero, el número 9, y al 33 con un golazo Panchito González igualó el marcador. La pelota llega abierta por el sector izquierdo. Ahí aparece Yáñez con pierna zurda, manejando la pelota, jugándose la personal, sacando el centro. Atento está Oscar, el torto paso para hacer rebotar en él. La pelota se va tras la última línea y tenemos tiro, tiro, tiro de esquina que lleva el número y le pertenece al hoy.
1: Segundo.
6: No es cualquier tiro de esquina, es un tiro de esquina O'Higgins, una empresa Rancagua.
1: Ahí va Panchito.
8: Fíjate que Roberto se refiere, se toca la cabeza porque en realidad iba entrando solo Francisco González por la derecha. Ah. Iba pidiendo la pelota y lamentablemente tomó una decisión equivocada.
7: 37 minutos de partido, la pelota que la va a jugar desde el tiro de esquina Panchito González con pierna zurda, arco del norte, rincón de la costa, la juega cortita para Bastián Yáñez, ahora que pierna zurda, la segunda pelota le va a pertenecer al propio González, finalmente termina rebotando en un hombre de Everton de Viña del Mar, era Alan Medina, el uruguayo, se va tras la última línea y tenemos nuevo tiro de esquina para Loyo y...
1: Tercera.
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7: Oiga, Rojas, un minuto de hidratación acá en el torneo local, ¿ah?
1: ¿Eh? Sí, oye, ¿hay o no?
8: Sí, hay minuto de café.
1: De café, ya.
7: Sí. Café, café.
1: Muy bueno.
7: 38 minutos del primer tiempo, sin malicia el café por ahora. Panchito González con pierna zurda poniendo la pelota dentro del área. Finalmente saca el remate con pierna zurda Alan Robledo, que le dice, profe, rebotó en un hombre del Everton de Viña del Mar, pero hay un relotero que sacó la peor parte, Roberto Rojas.
1: Claro, hay un jugador amarillo color oro en el piso. Lo fue a ver Gilaver de inmediato.
8: Sí, pero todavía lo cubre. Mira, ahora recién cubro para allá, mira.
1: Ah, cobro para el otro lado.
3: Baeza.
7: La más fácil, ¿ah? ¿Eh? Falta en ataque.
1: Pero Baeza, fue falta, capitán. Cuña, ¿o no?
4: Te lo digo inmediatamente porque estamos en la reiteración. Falta, bueno. Salta Brizuela sobre Baeza, sí es falta. Se apoya en el jugador. No lo golpea, sí se apoya, pero es falta definitivamente.
7: Yo le creo a Cuña.
1: Yo también.
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7: Acuña me dijo que me iba a pagar y me iba a llevar al tío Manolo, así que le creo. 38 minutos de partido por ahora, O'Higgins igualándolo 1-1 frente al Everton de Viña del Mar. La pelota es ruletera, es oro cielo, a través de Montiel. Ahí está el argentino, el número 40, conectándose con un compañero que era Emiliano Ramos. En definitiva, la pelota la saca desde el fondo la saga del equipo Rancagüino, pero otra vez la recuperación le pertenece al conjunto de Everton de Viña del Mar. Arriba la busca Medina, la pelota que llega más atrás para Oscar, el torto paso con pierna zurda echándose la correra Ramos por el sector izquierdo. Y ahora la recuperación le pertenece a O'Higgins de Rancagua. 39 minutos de partido. A la carga venía Panchito González. Pedían falta. Nada de eso, dice el árbitro. Y ahora el balón le pertenece al Everton de Viña del Mar, abriendo la pelota por el sector derecho. Ahí aparece Soto, uno de los goleadores del partido, haciendo rebotar la pelota en la humanidad de un hombre que abandona tras la última línea el terreno de juego. En definitiva, rebotó en el ruletero. Por eso el balón lo va a jugar desde el fondo. Marca la valí en 39 minutos de partido. 1-1 está el marcador acá en Rancagua.
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7: Mauro García, había un jugador celeste, Felipe Faúndez tendido en el piso, ahora se pone en la vertical.
0: Así es, acusaba un golpe por parte de Alan Medina cuando iban a chocarse, buscar de cabeza, y al parecer lo pisa el jugador ruletero, pero no tiene ningún problema, ya está de pie el lateral de O'Higgins.
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7: 40 minutos del primer tiempo por ahora. O'Higgins igualándolo 1-1 frente al Everton de Viña del Mar. Anotó Soto para el equipo ruletero y un golazo de Panchito González al minuto 33. Diga 33.
1: 33.
7: Para igualar el partido, Roberto Rojas ya calienta la banca, la suplencia de Lucas Bobaglio en el hoy.
1: Así es, encabezada por Jorge Piña, el portero. Los defensas Benjamín Rojas, Nicolás Garrido, Luis Pavés. Medio campo para Martín Maturana, Gabriel Pinto, Benjamín Eschamine y los delanteros Joaquín Tapia y Arnaldo Castillo.
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7: Acá en Rancagua, en 40, casi 41 minutos de partido, la pelota la quería jugar O'Higgins de Rancagua, pero la recuperación ahora le pertenece a Everton de Viña del Mar a través del número 14. Ahí aparecía Baeza. Baeza que echa a correr la pelota por el sector derecho, la toma Soto. Soto otra vez para Baeza, se la entregan otra vez a Soto, haciendo una de baby el equipo ruletero. La pelota que con un taco intenta juntar a un hombre de Everton de Viña del Mar y no lo consigue. Por eso, en 41 minutos de partido, a la carga se viene O'Higgins de Rancagua. Ataca en 4, defiende en 5. La pelota la controla Serrafiore, se la echa a correr a Panchito González. Acá está González. le queda largo, el control a González, se lamenta el propio argentino, también toda la gente acá en Rancagua. Roberto Rojas O'Higgins tuvo el segundo en el teniente.
1: Claro, en un contraataque de Everton que no culmina en gol, lo hace O'Higgins con Sarrafiore corriendo más de 40 metros con la pelota vista arriba, cabeza en alto, buena jugada para Pancho González, que ya en el área le quiso dar de derecha, como no es su pierna hábil, ahí falló la motricidad fina, ¿no, Mauro? No le pudo pegar como en el barrio, le pegó al aire nomás a la pelota.
8: Sí, una especie de descoordinación ahí de Francisco González, aparte sí. le quedó con su pierna inhábil, que es la derecha, así que lamentablemente no pudo aprovechar esta
4: gran jugada. Lo que pasa, muchachos, es que le pega con el pie izquierdo y eso le descoloca.
1: Motricidad fina.
4: Claro.
1: No pudo. Como en el barrio, como cuando le pegaba usted...
4: Claro, le pega con un pie, le quiso pegar con el otro y ahí lamentablemente perdió la oportunidad. Hoy aumenta Brasil 2-1 frente a Panamá. Casemiro, 2-1, minuto 39.
1: Casemiro, muy bien.
7: ¿Le pegaba a Acuña?
1: No, a Acuña le pegaba. Yo en el barrio quería pegarle con la derecha y le pegaba primero con la izquierda, así que me caía siempre.
7: 42 minutos de partido, la pelota es profunda para Yáñez. Acá está el número 29, va a sacar el centro buscando el segundo. Higgins, atento en el fondo. Un hombre de Everton de Viña del Mar para quedarse con la pelota y ahora armar el contraataque para el equipo ruletero. Pero es muy buena la recuperación de Juan Leiva. El fútbol ahora otra vez le que pertenece al equipo celeste a través de Felipe Faúndez. Encuentra a Panchito González pegado a la banda derecha, va a sacar el centro con pierna zurda. Finalmente se prepara para darle con la derecha, engancha, miente, cuidado que acá en el segundo palo aparecía Bastián Yáñez. Sacando el centro aparecía González, finalmente en el segundo palo se rehace la defensa de Everton de Viña del Mar, que con un pelotazo hace rebotar el balón en la humanidad de Díaz. Con las manos va a jugar el conjunto ruletero.
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7: 43 minutos Oscar. De partido, Gin igualando 1-1 frente al Everton. Te escucho, Rojas.
1: Oye, no quiero alarmar, solo quiero advertir para que estemos atentos. Desde que ocurrió el temblor a la hora que ocurrió,
7: ya
1: van 4 sismos en la región de Valparaíso con la intensidad menor, pero muy seguidos. Los marca la entidad de emergencia a la cual estamos suscritos. Así que advertencia, atentos a propósito de que la tierra se está moviendo.
8: Eso se llama en réplica.
7: Ya que el que se mueve viene Sarrafiore, sacando el zurdazo en tres cuartos de cancha. En 43 minutos de partido la pelota se va abierta por el sector derecho del arco que defendía Kirkman. Eran réplicas del gol de O'Higgins también acá en la cancha, Mauro Fernández.
8: Así es, buena jugada de O'Higgins por el sector izquierdo, remate en Sarrafiore y la verdad que estuvo bastante cerca.
7: De cancha, en 43 minutos de partido la pelota se va abierta por el sector derecho del arco que defendía Kirkman. Eran réplicas del gol de O'Higgins también acá en la cancha, Mauro Fernández.
8: Así es, buena jugada.

0: pase a medias nomás, porque Kirkman saca más alto que largo. En la banda derecha la pelota no la logra controlar Oscar. El torto paso, por eso el lateral con las manos le pertenece al Oyoy.
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0: Es bueno, se refiere a... ¿eh? Es bueno, se cae al piso. Finalmente hace rebotar la pelota en un jugador de Everton.
2: Muéstrale mira, es que viste que es malo y la muestra la amarilla. ¿Qué tenés que ir a retarlo?
0: Dentro del área aparece un hombre en O'Higgins. Acá puede estar el segundo. La pelota le va a quedar a Robledo. Finalmente la termina tocando Martín Serrafiore, que estaba en posición de adelanto. Estamos en 44, casi 45 minutos de partido. Por ahora 1-1 está la cuenta. Mauro García, contigo allá abajo en la cancha. También calientan los suplentes del equipo viñamarino.
3: Así es, encabezados por el portero suplente Ignacio González, Ramiro González, Dieter Villalpando, Julián Alfaro, Christopher Barrera, Santiago Londoño, Amaro León y Brian Martínez. Es la banca del cuadro viñamarino.
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0: ¿Cuánto más se juega Roberto Rojas acá en Rancagua?
2: 3 minutos más.
0: 3 minutos más entonces, a la carga se viene O'Higgins a través de Thiago Vecino. Acá está el uruguayo que corre solo contra el mundo. La pelota la refugia, la cuida en el fondo la gente de Everton de Viña del Mar. La toca con Kirkman y este con un toquecito corto va saliendo por el medio juntándose con uno de sus centrales, será Vidal. La pelota la abre por el sector derecho pegadito a la banda, la espera Oscar el torto paso. Finalmente prefieren profundizar con un hombre que era Montiel. Montiel que la cuida, el número 40 puede abrir la pelota por el sector izquierdo. Ahí la pillaba Berríos, en definitiva le llega Ramos. Acá está Emiliano, el número 11, el sub-21, sacando el centro dentro del área. Apareció nombre que era el argentino Alan Medina con golpe de cabeza, pero atento está Omar Carabalí para quedarse con la pelota y salir jugando para el hoyo. 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
4: Oscar David Michiano dice que en Papudo los sismos continúan con grados menos 3 a 4 y se sienten, ¿viste?, muy leve.
2: Viste
0: Tranquilidad, muchachos.
2: Oye, acá me dice un auditor que le tiene una etiqueta negra para el entretiempo a Mauro, ¿eh?
0: Perfecto.
2: Para mejorar esa garganta.
0: Saludos a Ernesto Díaz Correa, también conectado a la sintonía de Fuera de Juego Radio. Bienvenida a la pelota que llega abierta por el sector derecho buscando el balón Everton a través de Soto. La marca parecía cuál iba, finalmente lo terminan tocando abajo. Es falta. Tiro libre para el equipo ruletero y además lo pintaron Mauro García, el jugador del hoyo.
3: Así es, se barrió el número 11 y lamentablemente para él comete una infracción y se lleva la tarjeta amarilla, la primera en el partido para O'Higgins.
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0: 47 minutos de partido, se juega último minuto de este compromiso y va a ser a través de un balón detenido para el conjunto ruletero. Ya cuida la pelota el número 14. Ahí aparece Baeza para darle ese balón, Mauro García.
3: Sí, ya está el lateral izquierdo puesto para tirar ese balón detenido. También está el Soto, número 35, Lucas Soto. Me parece que va a ir Soto.
0: 47 minutos con 20 segundos. Va a ser la última jugada del primer tiempo. Lo está empatando por ahora O'Higgins 1-1 frente al Everton de Viña del Mar. El balón detenido va a caer desde el sector derecho. Un tiro libre pegadito a la banda donde está Lucas Bobaglio mirando atento el partido. Dos hombres en barrera. Finalmente la pelota la centra Baeza dentro del área. Gol del Everton. En la última del primer tiempo, un balón que llega al primer palo, nos sale Carabalí, no sé si es un hombre o O'Higgins quien finalmente conecta el balón o finalmente Vecino. El atacante del equipo ruletero, es autogol de Vecino. En definitiva, señoras y señores, un balde de agua fría acá en Rancagua, que hace más fría la jornada, autogol de Vecino. 48 minutos de partido, Everton 2, O'Higgins 1 en Rancagua.
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3: Iba rápido ese tiro libre y tratando de sacarlo Thiago Vecino, tratando de mandar ese balón al tiro de esquina. Lamentablemente termina llevando ese balón al arco de Omar Carabalí, que queda descolocado el portero. Marca el segundo Everton, terminando casi este primer tiempo.
5: Sí, qué lamentable. Justo está finalizando el primer tiempo. Fatal la jugada de este último minuto. Fue un tiro libre donde lamentablemente Vecino queda pasado y la peina y al final ya opta por cabecear y descoloca absolutamente a Carabalí. Nos vamos en desventaja y a ver qué va a tener que ser mucho probable para hacer un cambio de juego.
0: Ya que en Rancagua hay final. Ha terminado la primera mitad entre Everton de Viña del Mar y O'Higgins de Rancagua. 2-1 lo está ganando el equipo ruletero, que abrió la cuenta al minuto 9 de partido. Después con un golazo el 33 los empató González. En cuanto quedaban solo segundos para que nos fuéramos al descanso.

0: autogol de Thiago Vecino para decretar por ahora el 2 para el Everton, 1 para O'Higgins en la fecha 14 acá en Rancagua.
1: Y fue relato de Oscar Garrido Aravena para este primer tiempo, con triunfo para el visitante por 2-1 sobre O'Higgins de Rancagua. ¿Qué hacen los equipos? Mauro García, Everton, Roberto Rojas, O'Higgins.
2: La visita, se saluda y se va rápidamente a Camarines.
3: Y O'Higgins hace lo propio, raudamente a Camarines.
1: Todos los jugadores rápidos al sector de Camarines. Nosotros vamos a la pausa correspondiente, luego volvemos para el comentario de Mauricio Fernández para esta derrota que está teniendo O'Higgins de local 1-2 con Everton de Viña del Mar.
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3: Dice horas con 27 minutos, retornamos a Fuera de Juego a través de Radio Bienvenida para comentar lo que fue este primer tiempo con derrota parcial de O'Higgins 1-12 frente al cuadro de Everton. Con Achueller dice, Carabalino sale a cortar centros y ante tal falencia, Vecino comete un autogol. Hay un déficit peligroso en defensa que significan goles para los rivales. Opaco primer tiempo, nos dice él. Y Sepu dice, otro primer tiempo regalado por O'Higgins. Errores que cuestan goles y poca claridad en ofensiva. Bobaglio debiese ya estar preocupado por eso. En el segundo gol, Mauro Fernández no grita Carabalí, no dice mía. Y creo que eso conlleva también, aparte del error, y al autogol de Thiago Vecino, definitivamente.
4: Sí, claro, hay alguna deficiencia, obviamente, de comunicación. Yo creo que Carabalí está bajo los tres palos y Thiago Vecino cabeció casi en el borde del área chica. Entonces, bueno, ahí a lo mejor decisiones que no conllevaron a una buena decisión. Efectivamente, yo creo que también una de las cosas más falencias que tiene Carabalí es el juego aéreo, el cortar centros. Pero bueno, en líneas generales, este partido más o menos era una repetición de lo que ocurrió el 10 de mayo. Lo dijimos, que el Everton en esa oportunidad se planteó de buena forma, le hizo muy incómodo el partido a O'Higgins. Y lo replica su entrenador jugando casi de la misma forma y con más personalidad y muchas veces quitándole la pelota a O'Higgins y explotando la contra rápidamente y de muy buena manera, y sobre todo por el lado de Emiliano Ramos, que es bastante rápido y con una zancada larga que tiene, siempre está sacando centros. No ha estado muy pulcro en la marca Felipe Faúndez con su ex amigo ahí de la sub-20, y es así como el cuadro de Oricielo abrió la cuenta. Y sabíamos que se iba a poner cada vez más difícil la situación para O'Higgins, el poder jugar de la forma que le gusta a O'Higgins, que es tener la pelota, hacerla circular y acercarse al arco. Y es así como recién a los 27 minutos O'Higgins se acerca al arco de Kirkman. Pasaron mucho rato para poder avisar. De ahí O'Higgins sí ya se fue poniendo constantemente más en terreno evertoniano, ya acercándose, cabezazos de Robledo, que sacó el arquero Villamarino, un par de remates, y es así como llega el empate de una muy buena jugada técnica, de un pase preciso de Brizuela, claro, justamente, gracias a Roberto, de Brizuela, que le da un pase ahí a la cabeza de Thiago Vecino para bajársela a Francisco González, y este logra el empate. Y de ahí, es más, O'Higgins pasaron 5 minutos que pudo haber definido también para el segundo gol, estuvo muy cerca. Y bueno, lamentablemente una jugada por el sector derecho, hay una falta de Juan Leiva, pelota detenida, y sabíamos que era la última jugada del partido desde el primer tiempo. Y viene ese centro de Nicolás Baeza, que venía muy llovido, a mucha velocidad, buscando de esos buscapié, busca cabeza, y ahí peina lamentablemente de Thiago Vecino. Como dijimos al principio, una mala decisión de poca comunicación, y nos vamos con desventaja. Y vamos a ver cómo nos toma este segundo tiempo. A lo mejor es tiempo, a lo mejor, de jugar con 2-9 de nuevo y revertir esto rápidamente. Vamos a ver cómo lo hace Bobaglio para poder enfocar este segundo tiempo y poderlo darlo vuelta rápidamente, porque estos 3 puntos son vitales para seguir sumando la tabla de posiciones.
3: Lucho Cáceres, tenemos las estadísticas que nos dejó este primer tiempo rápidamente. Ya los equipos van rumbo al campo de juego. ¿Qué dice?
5: Dicen que en tiros totales, 8 para O'Higgins, 5 para el Everton. Tiros al arco, 4 para O'Higgins, 2 Everton. Pases totales, 268 O'Higgins, 164 Everton. Pases en campo rival, 129 O'Higgins, 93 el Everton. Efectividad de pase, 85% O'Higgins, 73% el Everton. Centros al área, 12 de O'Higgins, 7 de Everton. Faltas, 4 y 4. Tarjetas amarillas, 1 y 1. Eso es lo que nos indica la estadística. En cuanto a posesión del balón, O'Higgins, un 62%. 32%, el Everton un 38%. Y los goles para O'Higgins González, para el Everton Soto y autogol de Vecino.
3: Fulme Cruz nos dice, partido fome, muy displicente los jugadores de O'Higgins. Ojo que O'Higgins viene en bajada, nos dice Fulme Cruz. Nuestros amigos que están participando a través del WhatsApp. ¿Ya salen los equipos rumbo al campo de juego? Mauro García, ¿salió Everton?
6: No, todavía no sale el cuadro visitante.
3: ¿Salió O'Higgins o todavía no, Roberto Rojas?
6: Sí, ya salió O'Higgins. De hecho, se prepara una modificación en el cuadro local.
7: Aquí, sí, un colega me está ayudando porque estaba complicado acá. Ya viene una modificación, me parece que es Martín Maturana, ¿no? Es el que va a ingresar camiseta número 14 en el cuadro de O'Higgins. Le entrega la papeleta al cuarto árbitro, Mario Salvo. Salvo la lee, la ve, ya está anotando ahí en el digital quién es el hombre que se quedó en Camariles, pero ya podemos visualizar quién se quedó, ¿no? Podemos ver así a simple vista.
8: ¿Cuál, Leiva?
7: Sí, Leiva, sí, tiene razón. El moreno volante de O'Higgins con tarjeta amarilla, puede ser una de las situaciones por la cual se quedó tal vez, Mauro, porque tiene amarilla.
8: Sí, o quizá un problema físico, de verdad que no me llama la atención el cambio. Yo hubiese sido a lo mejor más osado si Leiva está con problemas. A lo mejor era importante haber puesto a Hernando Castillo, haber puesto un doble 9 y pone a Bastián Yáñez con Francisco González por las orillas. Entonces es rara la decisión para mí, por lo menos en lo personal, de Bobaglio. Pudo haber sido más osado y no perder tiempo en ir a buscar el empate lo más rápido posible.
5: ¿Quién ingresó, muchachos?
7: Martín Maturana.
5: Gracias.
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9: ¡Atención, mundo celeste! Para estos segundos 45 minutos, por la 14ª fecha de la Liga de Primera, Estadio Codelco, el Teniente, nuestro Higgins ante Everton, narra, relata, Oscar Garrido Aravena, el turista del gol.
10: Ya que estamos, señoras y señores, en la ciudad histórica, en Rancagua, en el estadio del Teniente de Rancagua. Por ahora O'Higgins lo está perdiendo por 2-1 frente al Everton de Viña del Mar. Listos en streaming también, ¿eh?, para que nos vean ahí en nuestro canal de YouTube, para activar la cámara, para que esté todo listo. A segundos de que arranque el fútbol, acá en Rancagua se sigue jugando la fecha número 14. Listo, Gilaber. Señoras y señores, pitazo del árbitro del partido. Ya están jugando en el segundo tiempo O'Higgins de Rancagua frente al Everton de Viña del Mar.
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10: Esta vez O'Higgins atacando de sur a norte. De norte a sur, en definitiva, en el segundo tiempo. Con las manos va jugando el lateral el equipo de Everton de Viña del Mar a través de Nicolás Baeza, poniendo la pelota en juego, buscando arriba en ofensiva Nicolás Montiel, el espigado jugador argentino, el centro delantero. La pelota termina rebotando en un hombre de Everton de Viña del Mar. Tras la última línea se va ese balón. Por eso, desde el fondo, el fútbol lo repone Omar Carabalí para el hoyo. 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
10: Va saliendo Higgins buscando rápidamente el empate acá en Rancagua. Estamos en cuanto en un minuto del segundo tiempo. Gil lo está perdiendo por 2-1 frente al Everton de Viña del Mar. Y la pelota la controla el capitán de los celestes, Alan Robledo. Tiene que tocar más atrás, refugiarse con su portero. Está a su vez abriendo la pelota del fútbol por el sector izquierdo para Miguel Brizuela. Brizuela que toca para Carabalí. No puede salir desde el fondo. Y
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10: Recuperación para el conjunto de Everton de Viña del Mar, que toma las banderas y ataca por el sector derecho entre el cuarto de cancha. Se junta con Berríos. Berríos que la toca más atrás para buscar a Montiel, que está muy retrasado. La pelota le llega más atrás el jugador Moya. Moya que está amonestado. Abre la pelota por el sector derecho. Ahí la toma el topo Berríos, jugándose la personal. A la marca aparece un hombre de O'Higgins de Rancagua. Cerquita estaba Díaz, el lateral zurdo. También va a buscarlo por ese sector Martín Sarrafiero. En definitiva, la pelota la refugia. La cuida en el fondo el Everton de Viña del Mar, que ahora rehace en su propio terreno el fútbol para los ruleteros.
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10: 2 minutos del segundo tiempo. Por ahora Gil lo está perdiendo por 2-1 frente al Everton de Viña del Mar. Abrió la cuenta Soto al minuto 9. Lo empató González con un golazo para los O'Higgins al minuto 33. Y cuando quedan solo segundos del primer tiempo, autogol de Thiago Vecino para marcar por ahora el 2-1 favorable al equipo de Everton de Viña del Mar. Pero acá en Rancagua la carga se ve en el conjunto celeste a través de Martín Sarrafiero. Aquí echa a correr la pelota para el uruguayo. Con un golpe de taco la juega para abrir abierto por el sector izquierdo. Ahí aparece Bastián Yáñez. Más atrás aparece Sarra Fiore con pierna zurda sacando el centro en el segundo palo. Aparece Panchito González, que cuida la pelota. Abierto por el sector derecho. Se prepara para con pierna zurda sacar el centro. Finalmente con pierna derecha la pelota que cae por los aires. Atento en el fondo la defensa de Everton de Viña del Mar con un balonazo largo. La saca el uruguayo a la Medina, pero el segundo balón le pertenece a O'Higgins. Estamos en casi 3 minutos del segundo tiempo. Lo está perdiendo el conjunto celeste por 2-1. Saca el centro Faúndez desde el sector derecho en el segundo palo. Aparece Yáñez. En definitiva no logra el ex jugador de Unión Española. Se rehace Everton de Viña del Mar en el fondo. Ahora le cobran falta en ataque al conjunto celeste. Estamos en 3 minutos de partido. 2-1 lo gana el Everton.
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8: Bueno, y Oscar, Everton ya le está avisando que está jugando como Gil, le jugó a Millonario en Colombia ese segundo tiempo, con mucha gente agrupada atrás y cerrándole todas las posibilidades al cuadro rancagüino, así que va a tener que tener mucha paciencia, mucha habilidad y movilidad para poder derrotar a ese cerco de Villamarinos.
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10: A la carga venía Díaz en tres cuartos de cancha buscando por el sector izquierdo, pero erra el pase y ahora el contraataque le pertenece al equipo ruletero a través de Benjamín el Topo Berríos, que centraliza el ataque y se junta con Alan Medina. Acá está el uruguayo abierto por el otro sector. También aparece Emiliano Ramos, el sub-21 para él. Llega la pelota en el segundo palo, espera un hombre. La pelota que cae dentro del área, pero atento está Miguel Brizuela. Bien posicionado para sacar el peligro para el hoyo.
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10: 4 minutos del segundo tiempo, la pelota, la pelea en la última línea. Bastián Yáñez, que va sacando el centro con lo justo, por eso muy tranquilo llega el balón a las manos del portero Esteban Kirchmann. Estamos en cuanto en 4 minutos, casi 5 del segundo tiempo. O'Higgins lo está perdiendo por 2-1 frente al Everton, fecha 14 acá en Rancagua.
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10: Estamos en 4 minutos con 40 segundos. La pelota la controla Ramos, pegado al sector izquierdo. Finalmente el balón termina rebotando en un hombre de O'Higgins de Rancagua, que decía yo no lo toqué. Eso sí es lo que cree Francisco Gil. A ver, por eso el balón se va al tiro, tiro, tiro de esquina que lleva el número para el Everton. 2.
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10: 5 minutos de partido, arco del norte, rincón de la costa. Hay quien se prepara para darle ese balón. Va Soto, Mauro García.
6: Va Soto.
10: Perfecto, acá está uno de los goleadores de la jornada. Aquí está el número 35, Lucas Soto, para darle con pierna derecha. Muy cerquita está también el Nico Baeza, el zurdo. Finalmente con pierna derecha, Soto poniendo la pelota dentro del área. Aparece un hombre que cabecea, pero sin peligro para el arco que defiende Marca Lavalle. Segunda pelota que le queda a Soto, pegado a la banda, va sacando el centro. Atento está Thiago Vecino en el primer palo para con un golpe de cabeza sacar el peligro. El balón le llega al último hombre de Everton de Viña del Mar que quiere armar el fútbol. Es Oscar el Tortopaso.
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10: Balón que viene por el sector izquierdo, se conecta Soto con el número 10, ahí aparecía la Medina, sacando el centro, termina rebotando la pelota en el capitán de los celestes, en Alan Robledo. Por eso tenemos nuevo tiro, tiro, tiro de esquina para los ruleteros.
6: Tercero.
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10: Otra vez va Soto, cerquita va esa Mauro García.
6: Así es, habitual, Lucas Soto.
10: Rincón de la costa, arco del norte, se toman las parejas en el área. No se tomen, no se agarren, suéltense la voz potente de Francisco Gilaber. Acá estamos en 6 minutos del segundo tiempo, lo está perdiendo 2-1. O'Higgins frente al Everton buscando el tercero, el equipo de Viñamarino. Pero en el primer palo muy atento está Thiago Vecino para con un golpe de cabeza sacar el peligro. La pelota le queda a Panchito González, que no logra dársela a uno de sus compañeros. Por eso el fútbol le pertenece otra vez al equipo ruletero. ¡Oh! Aparecía la Medina, el uruguayo, con un golpe de pierna derecha tratando de poner ese balón en el segundo palo del arco que defiende Omar Carabalí. Atento está el moreno, portero del equipo celeste, Mauro García. Pudo llegar el tercero para el Everton.
6: Pudo llegar el tercero, se quiso acomodar el número 10, Alan Medina, colocar un potente remate, pero estuvo atento el moreno, Omar Carabalí.
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10: 7 minutos del segundo tiempo, Mauro Fernández nos entrega el equipo ruletero más cerca del tercero que el empate de O'Higgins.
8: Sí, sorprendentemente también se ha suelto un poco más sus líneas y se acerca al arco de Carabalí, está cuidando un par de minutos por el sector izquierdo, por el lado de Emiliano Ramos. Han tenido un par de centros de tiro de esquina, así que el equipo oricero también sigue apretando al cuadro rancagüino, que no lo deja generar fútbol. La marca sobre Ogas, sobre el mismo Maturana y el mismo Serrafiore, es para evitar que ese circuito pueda el equipo rancagüino generar fútbol y se le hace cada vez más difícil.
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10: 8 minutos del segundo tiempo, a la carga se viene Bastián Yañez jugándose la personal, pero atento en el fondo, aparecía un hombre en la saga del equipo ruletero para sacar el peligro. El balón le llega a los pies del Topo Berríos, abre la pelota por el sector derecho, ahí toma protagonismo Óscar el Tortapaso, que se junta más atrás con Joaquín Moya, uno de los amonestados que tiene el partido. La pelota le queda otra vez a Berríos, va cambiando el frente, va juntándose con a la Medina, acá está el uruguayo que toma las banderas, abre la pelota por el sector izquierdo, Baeza con pierna zurda va a sacar el centro de la marca, aparece un hombre que es Felipe Fagundes, muy cerquita de él, está también el número 14 Díaz, finalmente la pelota la recupera Tego Vecino, se junta con Martín Serrafiore, pero a medias nada más, porque otra vez la pelota le queda a Díaz, la salida la quiere hacer O'Higgins en 8 minutos del segundo tiempo a través de la banda zurda con Yáñez, Yáñez que se junta con Díaz, taco para Yáñez, Yáñez para Díaz, Díaz para Yáñez, otra vez la pelota que se juega en el sector izquierdo del ataque del equipo rancagüino, antes le cometen falta al jugador celeste y tiro libre que le pertenece al OI.
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10: Lo juega rapidito el tiro libre O'Higgins, buscando con todo la paridad. Estamos en cuanto en 8, casi 9 minutos del segundo tiempo. Lo está perdiendo O'Higgins por 2-1 frente al Everton. El centro que cae desde el sector izquierdo. Dentro del área aparecía Tiago Vecino con un golpe de cabeza, tratando de marcar la paridad. Su balón se va desviado, pero ahora sí Roberto Rojas. La primera de peligro la tuvo O'Higgins en este segundo tiempo.
11: ¿Y a los cuántos? ¿Casi 7 minutos?
10: 9 minutos.
11: 9. No, muy poco para un equipo que tenga que revertir el resultado. Estoy con Mauro cuando señaló la posibilidad de que quedara Leiva en Camarines y entrara Maturana. La verdad que Maturana, no sé, es como casi hacer un concurso. ¿De qué está jugando Maturana? Sinceramente. Parado en cancha, sí, está claro. Corriendo, sí, pero ¿de qué juega? ¿Cuál es el objetivo de él en cancha, recostado por la derecha, pero para qué? O sea, no sé, la verdad, mal por Maturana.
10: Cuidado que viene Díaz, cede la pelota dentro del área para Martín Serrafiore, no logra hacer pie al argentino, por eso la recuperación ahora le pertenece al Everton de Viña del Mar. Estamos en 10 minutos de partido, Gil lo sigue perdiendo por 2-1 frente al Everton de Viña del Mar. Luis Cáceres Díaz, voy con usted para saber cómo está la tabla, en qué lugar está quedando Gil después de esta, porque el balón le pertenece a Panchito González, la va jugando profunda para buscar a Tiago Vecino, es muy malo el pase, por eso finalmente la gente de Everton de Viña del Mar se rehace en el fondo. Ahora sí con usted, Luis Cáceres, en qué lugar está quedando Gil por ahora con esta derrota frente al Everton de Viña del Mar.
5: Mira, O'Higgins estaría conservando el décimo lugar con 19 puntos y es el Everton que de la posición 9 estaría pasando a la posición número 5 con 22 puntos.
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8: Roberto, y lo otro que seguramente, si es que como estamos desventaja, lo más probable es que a lo mejor tenga que meter a Arnaldo Castillo para jugar con doble 9. Y ahí uno de los sacrificados podría ser el mismo Serrafiore o el mismo Felipe Ogas para poder darle paso a Arnaldo. Entonces, la posibilidad del fútbol en O'Higgins también sería escasa por el medio campo, porque el juego sería por las orillas, por Francisco González y por Bastián Yaya para poder alimentar a los centrodelanteros.
11: Y por eso el cambio es malo. Por eso es que Maturana no era el momento, porque me parece que si hay algún jugador, no pasa nada en cancha, por si acaso, si hay algún jugador que Bobaglio no ha podido sacarle un provecho para decir, este es Maturana, más allá que tuvo pasajes interesantes en partidos anteriores, es precisamente a Maturana, porque cuando tú me dices, vamos a tener que meter a Arnaldo para sacar a Ogas o Serrafiore, pero ambos son más que Maturana, que ya está en cancha.
8: Ese es el tema.
10: Y cuidado que viene Berríos en 11 minutos de partido, abriendo la pelota por el sector izquierdo para Baeza, que va sacando el centro, atento en el segundo palo, aparece con golpe de cabeza para sacar el peligro Díaz, la manda atrás la última línea, tenemos nuevo tiro de esquina, que llega el número y le pertenece al Everton.
6: 4.
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10: 12 minutos del segundo tiempo, arco del norte, rincón de la cordillera. Se prepara el 30, es Palacios en el equipo ruletero, Mauro García.
6: Así es, se viene a la cancha el Chorri.
10: Cristian Palacios, el uruguayo.
8: Sí, lo más probable es que salga Montiel para mantener el esquema. Y un jugador mucho más hábil, más peligroso, claro, menos corpulento, pero mucho más, más golero también.
10: 12 minutos de partido en el segundo tiempo, buscando el tercero. El equipo ruletero muy cerrado. El tiro de esquina servido por Baeza. Se va por el alto del arco que defiende Omar Carabalí, que le pide vamos a los muchachos. Ojo que se arma una pareja también en el área que defiende O'Higgins. Mauro García, era Robledo con quien se estaba tomando el jugador celeste.
6: Sí, se estaba tomando el defensor celeste. No pude apreciar cuál era el jugador de Everton, pero
10: era Ramos.
6: Hay que tener mucho ojo, sabemos cómo es Emiliano Ramos, es un jugador que le gusta molestar a los defensores rivales, así que mucho ojo con el joven delantero de Everton y con el defensor celeste.
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10: 13 minutos del segundo tiempo. Hay un hombre tendido en el piso y va a caer una cartulina amarilla para Felipe Faúndez.
8: Oye, pero aquí le avisa el cuarto árbitro de la jugada y el haber dicho todo, que jugara, que siguiera, y después rápidamente se devuelve y cobra y hasta amarilla.
10: Sí. Y ojo.
11: Amarilla para Faúndez.
10: Y cuidado, que el reclamo es muy feo de Faúndez sobre el cuarto árbitro. Se acercaba y el haber que llevaba su mano derecha al bolsillo trasero. Me preocupó porque podía ser roja, Roberto Rojas.
11: Sí, pero ahí vemos la calidad de árbitro que es Gilaver. O sea, no ve la jugada y si la ve, la criteria como que no es falta. Sin embargo, el cuarto le dice que sí, la cobra y le pone amarilla. O sea, ese es el nivel de Gilaver.
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3: Similar jugada desde el punto de vista del codo, muchachos. O sea, con el brazo que pega el jugador de O'Higgins, a lo que pasó anteriormente con Ramos en la misma acción. Claro que esta vez se determinó amarilla el árbitro del compromiso.
10: Hay
3: claro,
10: cambio.
6: Sí, se produce la primera modificación en la visita. Ingresa con la camiseta número 30, Cristian Palacios. Abandona con la 40, Nicolás Montiel.
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10: A la carga venía Martín Serrafero. Hay un hombre tendido en el piso, un jugador de O'Higgins. Piden falta a los celestes, pero juegue nomás, dice Francisco Gilaver. Estamos en 14, casi 15 minutos del segundo tiempo. Lo está perdiendo O'Higgins por 2-1 frente al Everton de Viña del Mar. Pero ahora el balón es celeste. Lo juega Alan Robledo en el fondo, juntándose con Miguel Brizuela. Ya está puesto de pie Bastián Yáñez, el jugador que estaba tendido en el piso. Felipe Ugaz tomando las banderas por el sector izquierdo. Aparece Martín Serrafiore con un golpe de taco. Quería juntarse con un compañero, pero nadie le lee la jugada. Y ahora la contra le pertenece al equipo ruletero a medias nada más, porque recupera otra vez el equipo celeste a través del jugador Yáñez. Yáñez, que en 15 minutos del segundo tiempo quiere jugarse la personal, todo por el sector izquierdo. Se tiene que juntar con Díaz, pegadito a la banda, buscando la compañía más atrás de un hombre que era Miguel Brizuela, el número 33. Acá están tocando los centrales en medio terreno para O'Higgins, que por ahora lo pierde por 2-1 en 15 minutos del segundo tiempo frente al Everton de Viña del Mar.
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10: Oscar. Y cuidado que viene González en el segundo palo para su nombre, con un golpe de cabeza muy débil, por eso la pelota le llega tranquila a las manos de Esteban Kirkman, que se toma todo el tiempo del mundo para controlar el balón. Ahora sí lo escucho, Washington Acuña.
3: El último triunfo de O'Higgins por la liga fue el 3 de abril, cuando enfrentó y venció por 2-1 a Everton. A posterior de los dos encuentros que ha vuelto a jugar de local, fue derrota con Huachipato por 0-2 y con la Universidad de Concepción por 0-1.
11: Se viene Arnaldo Vichel O'Higgins.
10: Casi dos meses sin ganar por el torneo local. Mauro Fernández O'Higgins, que lo ha hecho bien a nivel internacional, pero dejando quizás un poquito de lado el torneo local, ¿no?
8: Sí, que efectivamente esto ha sido así, la tónica de esto O'Higgins, un poco irregular en el torneo nacional. Y siempre con la mente puesta, yo creo, en el torneo internacional. Y el fútbol, lamentablemente, se nos quedó en ese concierto, porque ahora el conjunto rancagüino no ha podido reeditar esas actuaciones y se la está haciendo cada vez más difícil, sobre todo de local.
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10: A la carga venía el Everton de Viña del Mar, pelotazo de Ramos, que termina dando la humanidad de Alan Robledo. Queda complicado Mauro García, el capitán celeste.
6: Sí, recibió de lleno ese pelotazo de Emiliano Ramos. El capitán Alan Robledo ya se pone de pie.
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10: 17 minutos del segundo tiempo. Higgins buscando con todo el empate, pero a la carga ahora viene el Everton de Viña del Mar. Pelota que dentro del área esperaba por el Topo de Ríos. Te gana una posición de adelante, una mano. En definitiva, ahora sí levanta la bandera Leslie Vázquez, la asistente que corre cerquita de la tribuna Andes. Tiempo para que marquemos el cambio, la modificación en O'Higgins de Rancagua después de esta, porque la juega rapidito Higgins. 17, casi 18 minutos de partido, buscando con todo el empate el equipo rancagüino a través de Panchito González. En tres cuartos de cancha pegado a la banda derecha, dos hombres tienen que ir a la marca del argentino. Finalmente le terminaban cometiendo falta. Nada, dice Gilaver, por eso la contra le pertenece al equipo ruletero. Ahora se juega la personal Ogas, que tiene que marcar a Medina, el número 10, el uruguayo, el jugador de Everton de Viña del Mar. Ahora sí cobra la falta Francisco Gilaver por parte del jugador rancagüino. Toda la gente se molesta en Rancagua. En tres cuartos de cancha tenemos tiro libre que le pertenece al equipo que por ahora está ganando 2-1 el partido en Rancagua.
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10: Bueno, O'Higgins ha sido incapaz de superar al Everton. No hay que cargarla con el árbitro tampoco, más allá de las decisiones que esté tomando. Hay cambio, Roberto Rojas, el segundo,
13: sí, O'Higgins. Se va Bastián Yáñez con la 29. O'Higgins ingresa con la 9 Arnaldo Castillo.
14: Bueno, se cumple el doble 9, pero el que se va para el lado izquierdo es Sarrafiore. Ya dio el pulgar hacia arriba con la indicación que le decía que se fuera al lado izquierdo. Así que ya los dos centrodelanteros, Francisco González por derecha, y seguramente van a empezar a llover los centros. Y es Sarrafiore el que juega por el sector izquierdo.
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10: Ya que estamos en casi 19 minutos del segundo tiempo, hay balón detenido que le pertenece al Everton de Viña del Mar. Va la dupla de siempre, Mauro.
6: Así es.
10: Va Baeza con pierna zurda poniendo la pelota en el segundo palo. Gol del Everton. Gol, pero está anulado. Gol porque está anulado. Gol, pero está anulado. Bájele la cortina nomás a la banda sonora. Aparecía Palacios, el chorre en el segundo palo con un testazo, un golpe de cabeza conectando, marcando el tercero para el Everton de Viña del Mar. Mauro García, pero atenta está Leslie Vázquez, que levanta la bandera y dice, no señor, estaba fuera de juego, adelantado el chorri.
6: Sí, lo celebraba con todo el cuadro visitante. Era muy buena la jugada de pelota parada. Ha sufrido Higgins, pero Leslie Vázquez levantó la bandera.
10: Ya la carga se viene O'Higgins a través de Panchito González. Acá puede estar el empate. Viene González. La deja para Vecino. La salvó Kirchmann. Le alcanza a manotear el portero del Everton de Viña del Mar. Pero también dicen que estaba inhabilitado Roberto Rojas. Avisó Higgins de contra.
13: Sí, era buena la jugada. Bueno, el taco de Arnaldo Castillo que habilitó a Francisco González, que tal vez debió haber pateado él cuando llegó ahí cerca de la empanada del área, haberle pegado un zurdazo seco abajo. Sin embargo, prefirió habilitar a Thiago Vecino, que estaba inhabilitado. Acuña nos ayudará. Va a mostrar una tarjeta roja que se lleva, sí, la mano atrás.
15: Un jugador de Higgins de banca.
10: Ah, de la, sí, banca.
13: Ay, que me asusté porque estaba ahí Francisco González. Alguien expulsa, no se sabe a quién, pero expulsan a alguien. La cosa es que estaba inhabilitado Thiago Vecino. No pasó nada con la jugada al final, ¿no?
3: Sí, el Chorri, un cuerpo, Thiago Vecino, 1.5.
15: Creo que es Benjamín Roja, muchachos, ¿eh? Creo que es Benjamín Roja el expulsado.
10: También veo a uno de los asistentes de Lucas Bobaglio yéndose al camarín.
13: No, sí, es un asistente.
15: Ah, el asistente.
13: Sí, un asistente que se va a camarines.
10: Bueno, lo cierto es que en 20, casi 21 minutos del segundo tiempo acá en Rancagua, O'Higgins lo sigue perdiendo por 2-1 frente al Everton de Viña del Mar.
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10: Ya, señores, ahora el Everton haciendo de todo, ganándose el árbitro, cobrando una falta a su favor. Francisco Gilaver se enoja, toda la banca de Lucas Bobaglio. Tú estás en ese sector, Roberto Rojas, ¿te pareció falta sobre el hombre del Everton?
13: Nada, si ya están ganando, ya viene el show de que hacen todos los equipos del tiempo, no le pasó nada, se estaba muriendo y fíjate, ahora está ahí de pie y va a seguir jugando.
10: Era esa.
13: Sebastián Morelli es el preparador físico que fue expulsado en el cuadro rancagüino de la banca.
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10: Ya la carga se viene a Arnaldo Castillo buscando el empate. Piden mano los jugadores del Everton de Viña del Mar por parte del número 9, O'Higgins. Nada de eso dice el árbitro Francisco Gilaver, pero ahora la recuperación le pertenece al equipo ruletero a través de Óscar el Torto Paso, pegado a la banda derecha cerquita de la tribuna Andes. A la marca aparece un hombre, era Martín Serrafiore. Finalmente decide retroceder Óscar el Torto Paso. La pelota la recupera entre el cuarto de cancha Thiago Vecino, que busca compañía. ¿Dónde están los compañeros? Finalmente la toca un poquito más atrás para buscar a Felipe Ogase. Este abre por el sector zurdo para encontrar a Martín Serrafiore y este se conecta con Díaz, que intenta sacar el centro. Hace rebotar la pelota en un hombre del Everton de Viña del Mar. El lateral lo va a jugar con las manos, el oído y...
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10: 22 minutos del segundo tiempo, se acaba el tiempo para O'Higgins de Rancagua, que lo está perdiendo por 2-1 frente al Everton de Viña del Mar. La pelota la abre por el sector derecho un jugador de O'Higgins juntándose con el capitán Alan Robledo, que la va poniendo dentro del área. Un hombre con golpe de cabeza, finalmente le llega el balón a Thiago Vecino, que no logra hacer pie. Finalmente se rehace la gente de Everton de Viña del Mar. Estamos en cuanto en 23 minutos del segundo tiempo. Por ahora Everton le está ganando por 2-1 frente a O'Higgins acá en Rancagua.
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10: Mauro Fernández, se le acaba el tiempo, Higgins.
15: Sí, se le acaba el tiempo. Lamentable, yo creo que efectivamente concuerdo con Roberto. Creo que el cambio de Maturana no es lo que uno espera. La verdad que había que ir de inmediato con Arnaldo Castillo y avisarle al equipo rival también de que el equipo iba a empezar a jugar por dentro y por fuera con los punteros. Entonces, la verdad que ahí la situación y la decisión creo que no fue la mejor. Pero bueno, esperemos que O'Higgins pueda revertir rápidamente y buscar el empate.
10: Balonazo largo de Brizuela buscando en el segundo palo a Thiago Vecino, que con golpe de cabeza baja ese balón, pero nadie llega para acompañarlo, nadie Oscar. Llega para conectar. Te escucho, Roberto.
11: Para muestra un botón, pues cómo se le pasa la pelota a Maturana, cómo no está atento, ávido de que le llegue el balón y poder controlarla. Yo agregaría una normativa nueva a la FIFA en el Mundial, ¿eh?
10: A ver.
11: Deshacer los cambios. Cuando la cuestión no funciona, podemos deshacer el cambio, profe. Ya, ok.
10: Vamos para atrás. La pelota la controla Omar Carabalí. No le gusta esto al público. Arranca. Bueno, Mauro García, te escucho. Dos cambios vienen en el Everton.
6: Así es. Se prepara con la 5, Ramiro González, y el 9, Julián Alfaro.
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10: 24 minutos del segundo tiempo, a la carga viene O'Higgins con todo buscando el empate acá en Rancagua. Lo está perdiendo por 2-1 frente al Everton de Viña del Mar. Pegado a la banda derecha aparece Panchito González sacando el centro, copia en la derecha. En el segundo palo aparece con las manos Esteban Kirkman para quedarse con el balón. Dos cambios, dos modificaciones se ven en el Everton. Después de esta se la cuento, muchachos.
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15: Y si está Ramiro González ya en el calentamiento para entrar, muchachos, creo que ya es cerrar el partido, así que imagínense cómo se pone más complicada esta cosa.
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10: A la carga ha venido Higgins en 25 minutos del segundo tiempo, pero es malo el paso de Nicolás Maturana, que ahora le comete falta a un jugador de Everton de Viña del Mar. A la carga viene Higgins, nada, dice Francisco Gilaver. El anterior me parecía falta, pero deja seguir el árbitro. Acá en Rancagua la bandera la toma Panchito González desde el sector izquierdo. Acá está Serrafiore sacando el centro dentro del área. Aparece un hombre de Everton de Viña del Mar para sacar el peligro. El segundo balón le queda Ogás, saca el zurdazo, abierta la pelota por el sector derecho para Felipe Faunde, saca el centro, pero termina rebotando en un hombre de Everton de Viña del Mar. Por eso el lateral en tres cuartos de cancha con las manos lo va a jugar el hoyo.
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10: Cambios, modificaciones, son dos en Everton de Viña del Mar. Se va el Torto Paso, ingresa el 5 Mauro García.
6: Así es, abandona con la 2 Óscar Opaso, ingresa en su reemplazo con la 5 Ramiro González. Y también abandona con la 11 Emiliano Ramos, ingresa con la 9 Julián Alfaro.
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10: Listo, los cambios entonces, se van Opaso, también sale Ramos, ingresa Alfaro. y González en el equipo del Everton de Viña del Mar. Estamos en cuanto... En 27 minutos del segundo tiempo, la pelota la juega rápidamente con las manos, pero el sector derecho, el equipo Rancagüino, que lo está perdiendo por 2-1 frente al Everton de Viña del Mar. Se juega el segundo tiempo en la fecha 14, fuera del juego. 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La pelota la controla abierto por el sector izquierdo. Ahí la encuentra Brizuela. Brizuela que con un zapatazo con pierna zurda va buscando un hombre en el segundo palo. Nadie aparece finalmente. Aquí está Panchito González con pierna zurda, poniendo la pelota en juego. Engancha para la derecha, saca el centro, llega un hombre. Nadie, en definitiva, el balón le queda a un jugador de Everton de Viña del Mar. La segunda pelota le pertenece a O'Higgins, a medias nada más, porque en el fondo la controla. Pide tranquilidad el capitán de los celestes. Ahí está Alan Robledo cediendo para Felipe Ogás, profundizando la pelota, buscando a Hernando Castillo. Se le suelta Kickman. Y atento está Francisco Gilaver. Marca falta en ataque en su propio terreno. Va a jugar el conjunto ruletero, pero además hay una cartulina amarilla, Roberto Rojas.
11: Se supone que es para Hernando Castillo, pero la verdad es que me tienen que ayudar, porque yo veo que Arnaldo va tras la pelota, Kirkman lo propio, pero choca con su compañero, el portero. No sé por qué cobra falta, la verdad. Ahí me tendrá que ayudar Washington, pero lo cierto es que está en el piso todavía porque cayó muy mal el jugador de O'Higgins.
3: Sí, es, en definitiva choca con Arnaldo Castillo tras la arremetida de Oyarzún, que es que lo mueve con el brazo al delantero Rancagüino, y este choca con el portero Kirkman y por eso se gana la amarilla el 9 celeste.
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10: Aprovecha los segundos. El Everton de Viña del Mar se toma todo el tiempo del mundo. Esteban Kirkman, que está tendido en el piso. ¿Qué le queda a la banca, Roberto Rojas, al conjunto rancagüino?
11: Jorge Peña, el arquero suplente. Benjamín Rojas, Nicolás Garrido, Luis Pavés. También está Gabriel Pinto, Benjamín Echamine y Joaquín Tapia.
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15: A todo esto, Oscar, Lucas Soto retrocede de lateral derecho. Pensé en un momento que Valentín Vidal iba a ocupar esa zona de lateral derecho, pero no, es Ramiro González que queda como central. Central y por la derecha Valentín Vidal y por el sector izquierdo Oyarzún. Los laterales en este caso siguen siendo Baeza y el mismo Lucas Soto, que efectivamente retrocede para tapar esa subida de Martín Serrafiore y dejar al Chorri Palacios con Alfaro en punta.
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10: Ya se pone la vertical el portero Kirkman. Estamos en 29 minutos del segundo tiempo. El balón lo quiere jugar O'Higgins de Rancagua. Felipe Faúndez quería jugar la personal. Finalmente le termina cometiendo una falta al número 9. El recién ingresado era Julián Alfaro, que se gana la cartulina amarilla. Mauro García.
6: Así es, lleva pocos minutos en cancha el número 9 y rápidamente se gana la cartulina amarilla.
10: Deja la pierna puesta el jugador celeste y ahora el fútbol en 29, casi 30 minutos le pertenece al equipo rancagüino. A través de Felipe Faúndez pegado a la banda derecha, otra vez le cometen falta al canterano celeste. Otra vez era Julián Alfaro. Tenemos tiro libre. Pagadito la banda de Lucas Bobaglio desde el sector derecho, que le pertenece al hoyo.
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10: 30 minutos del segundo tiempo. Juega rapidito el tiro libre el equipo rancagüino. La pelota la abre por el sector izquierdo para encontrar a Martín Serrafiore. Este a su vez se junta con Díaz pegado a la banda. Se conecta un poquito más al medio con un jugador que era Nico Maturana. Tiene que retroceder el número 14, el canterano el equipo rancagüino, juntándose más atrás con Alan Robledo. Acá aparece el capitán de los celestes, toda la gente del Everton de Viña del Mar por ahora cuidando la ventaja por 2-1. Balón que llega abierto por el sector derecho para Pancho González con pierna zurda, sacando el centro en el segundo palo. Aparecía Vecino a medias nada más, porque la pelota le queda otra vez al conjunto de Everton de Viña del Mar, que con un zapatazo va sacando el peligro. Estamos en cuanto en 30 minutos del segundo tiempo. Everton lo sigue ganando por 2-1 acá en Rancagua.
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10: 30, casi 31 minutos de partido. La pelota llega abierta por el sector derecho para encontrar a Felipe Faúndez. Acá está el canterano que va a sacar el centro dentro del área. Parecía Arnaldo Castillo, no logra quedarse con el balón y la segunda jugada le pertenece otra vez a O'Higgins. A través de Faúndez, sacando el centro desde el sector derecho, va a encontrar a Castillo, que empuja un hombre dentro del área. Termina cayendo un jugador de Everton de Viña del Mar. Cobran posición de adelanto, en definitiva, eso dice el árbitro que corre por ese sector, el señor Juan Serrano. En su propio terreno lo va a jugar el conjunto ruletero.
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10: Se juega sus opciones Roberto Rojas, el técnico celeste. Manda a la cancha Joaquín Tapia, sale Felipe Gás en el conjunto rancagüino.
11: Así es, tal cual.
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15: Sí, seguramente va a mandar al sector izquierdo a Francisco González, así es, ya se fue hacia allá y Joaquín Tapia queda como puntero derecho y ahora se refiere el que ocupa el puesto de Felipe Ogas.
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10: ¿Cuánto público llegó a Rancagua, Roberto Rojas, esta fría tarde de domingo acá en Rancagua?
11: 5.366
10: personas. 5.636
11: personas. ¿Eso, no? No, 5.366.
10: 5.366, si lo consignamos bien. Estamos en 32 minutos del segundo tiempo a la carga. Se viene Tapia, el recién ingresado, buscando por el sector derecho, pero ahora pierde la pelota el canterano. El equipo rancagüino Everton lo está ganando por 2-1 por la fecha 14 del torneo nacional. Por ahora O'Higgins dejando muy lejos la punta del torneo que por ahora le pertenece a Colo Colo. Pierde la pelota la gente de Everton de Viña del Mar, por eso el lateral lo juega con las manos. Rapidito el equipo celeste, la pelota le llega a Martín Sarrafiore con pierna zurda, poniendo la pelota en juego, juntándose con Brizuela, el número 33, que decide juntarse más arriba con Díaz, que tiene destapado por ese sector también a un compañero en el ataque. Ahora juega la personal Díaz con pierna zurda, juntándose con Sarrafiore. A la carga venía un hombre de Everton de Viña del Mar. En definitiva, la pelota la abren por el sector derecho para Faundes. Acá toma las banderas ahora Tapia, uno de los canteranos del equipo rancagüino, ganando la última línea, pero muy bien en el fondo. Se tira al piso el jugador Nicolás Baeza, se queda con la redonda y va a salir jugando para el Everton.
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10: 33 minutos del segundo tiempo, a la carga viene el Topo de Río, cambiando todo el frente del ataque, abriendo la pelota por el otro sector, muy atento en el fondo Sosy Díaz, que se conecta con Brizuela, y ahora las banderas la toman los Kings. Estamos en 33 minutos del segundo tiempo, lo está perdiendo el equipo rancagüino por 2-1 frente al Everton, en el centro que cae por parte de Panchito González, a las manos tranquilas del portero Esteban Kirkman, que en 33 minutos del segundo tiempo se queda con la redonda y sale jugando para el equipo visitante.
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10: Viene O'Higgins buscando con Panchito González pegado a la banda zurda, va a sacar el centro el número 24. La pelota termina rebotando en un hombre de Everton de Viña del Mar. Por eso, en cuanto en 34 minutos del segundo tiempo, tenemos tiro de esquina para el hoyo y que lleva el número
11: 4.
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10: Dos hombres van a darle ese balón, Roberto Rojas.
11: Sí, los de siempre. Está
10: Maturana
11: y Francisco González, pero es Maturana el que le va a dar, ¿eh?
10: 34 minutos del segundo tiempo, arco del sur, rincón de la cordillera. Ahí está Maturana, sacando el centro para Arnaldo Castillo, que en el punto penal le mete un golpe de cabeza. La pelota se va desviada por el alto que defiende el portero Esteban Kirkman. Lo tuvo Higgins, Roberto Rojas.
11: Sí, el cabecea muy mal, muy desestabilizado, muy por sobre el travesaño. Siempre he pensado en estas jugadas, Mauro, cuando van dos y al final solo golpea uno, se pierde un jugador porque González quedó ahí haciendo nada, po.
15: Sí, efectivamente, y ese mismo jugador podría estar ahí en esa empanada del área, Roberto, para la segunda pelota, claro, que se le llama en el fútbol, que podría agarrarla. Y la verdad que hay cosas que, como te digo, los entrenadores buscan tratar de engañar al rival, pero el rival ya conoce todas estas mañas y aparte encuentro que de repente es innecesario.
10: Ya que estamos en 35 minutos, ya la carga se viene otra vez O'Higgins a través de Joaquín Tapia, el número 30, acá está el canterano, quiere soltar la derecha, finalmente abre la pelota con Felipe Faundes, pero atento está la saga del equipo ruletero para rehacerse y salir jugando. Estamos en 35 minutos, Everton lo está ganando por 2-1 frente a O'Higgins acá en Rancagua.
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10: Pelota abierta por el sector derecho que la agarra Felipe Faundes. Buena jugada, buena recuperación de Martín Sarrafiore. En el centro de la cancha aparece Martín Maturana, abriendo la pelota por el sector izquierdo para Pancho González. Y este a su vez la toca con Díaz, que la juega cortita para Pancho González, sacando el centro. Otra vez a las manos del portero Esteban Kirkman, que en el primer palo se queda con la redonda y va a salir jugando para la visita.
11: Ahí está el tema, ahí está el tema de O'Higgins. Puede urdir una jugada, buen toque, buena salida, rápida. Pero al final el que tiene que ir el pase para poder convertir el gol son todos malos, los centros delante de una seguidilla de centro entre Tapi y Faunde, ninguno pasaba al borde del área grande, todo lo sacaba la gente de Wanderer, creo que a veces inoficioso, situaciones muy, muy como predecibles las que hace O'Higgins.
15: Sí, todo lo sacaba la gente de Everton ahí marcando presencia en la defensa, y justamente, Roberto, por el sector derecho entre Faundes y Tapia no lograron tirar buenos centros, y así como por el sector izquierdo al menos Francisco González tiró uno o dos que podrían llegar al centro del área.
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10: La pelota que la controla el Churri Palacio se ve más atrás para un hombre que era Julián Alfaro, sacando el derechazo. La pelota se va muy, muy desviada por el arco que defiende Omar Carabalí. Tenemos dos cambios más. Mauro García en el equipo ruletero.
6: Sí, abandona con la número 35 Lucas Soto. Y también con la 7, Joaquín Moya. Ingresan en su reemplazo con la 29, Brian Martínez. Y el número 8, Dieter Villalpando.
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8: Mira, están confundidos si Alfaro o Alan Medina queda de lateral derecho, porque Rigoletto informaba ya. Imagínate que el volante, el 10, el más talentoso, lo mandaron de lateral derecho.
11: Los técnicos allá.
8: Increíble.
10: Ya está O'Higgins en 38 minutos, perdón Tito, porque viene a la carga el conjunto celeste con todo, buscando el empate en Rancagua en esta fría tarde. La pelota la controla Brizuela con pierna zurda, sacando el centro, poniendo dentro del área ese balón. La controla de pecho Renaldo Castillo, se la cede para Pancho González. Acá está Thiago Vecino con un golpe de cabeza, juntándose con un compañero. La saca nomás con un derechazo la gente de Everton de Viña del Mar. Otra vez O'Higgins a la carga, medias nomás, porque Miguel Brizuela no logra entregar un buen pase. Ya la carga venía el conjunto ruletero, pero muy bien Felipe Faúndez para rehacerse, quedarse con la pelota y salir jugando para hoy.
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10: 38 minutos del segundo tiempo. Gilo está perdiendo por 2-1 frente al Everton de Viña del Mar. Precisamente el conjunto ruletero es el que duerme la pelota en el fondo. Todos los jugadores de O'Higgins en territorio antagonista buscando la paridad del partido.
11: Oscar.
10: Sí, te escucho, Roberto Rojas.
11: A propósito de lo que comentaba nuestro estelar, uno dice, sacó al lateral por derecha, o sea, el más experto que hay en la cancha, como eso paso por experiencia, trayectoria. Y ahora no tenía quién poner, o sea, porque Opaso no salió por lesión, es una decisión técnica. Entonces al final uno dice, ¿cuál? Se enredan solos, se le acabó el internet, el wifi, no sé, pero de verdad es impresionante lo que acaba de hacer el técnico de Everton.
8: Sí, efectivamente.
10: Que Riboneto.
11: Metió muchos gallos atrás, pues entonces no sabía quién poner.
10: Ya acá viene Panchito González sacando el centro desde el sector derecho del ataque. Arranca bueno en el segundo palo. Nadie aparece, por eso tiene que esforzarse Miguel Brizuela para quedarse con la redonda, jugarla con Martín Maturana. 39 minutos del segundo tiempo. La pelota la va a centrar Miguel Brizuela. Medias nada más. La pelota dentro del área. La recupera el Chorri Palacios, que está defendiendo con todo también en el fondo. La gente de Everton de Viña del Mar por ahora lo está ganando por 2-1 acá en Rancagua. Fecha 14 del torneo nacional. Ya la carga venía el conjunto ruletero. En el fondo se regase Alan Robledo. Junta pases con su portero Marc Caradolí. Desde el fondo a armar la jugada del hoy.
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10: 39, bien digo, casi 40 minutos del segundo tiempo. La carga viene O'Higgins de Rancagua, centralizado en el ataque. Aparece Martín Sarrafiore juntando pasos, buscando en el segundo palo un hombre que es Díaz. No logra quedarse con la redonda. Era buena la intentona, Roberto Rojas. Era buena la O'Higgins.
11: Sí, el pase no era bueno porque lo había interceptado un jugador de Everton. Pero como falla, la pelota se levanta un poco más y le cae a Díaz, pero en el afán de pararla con su pierna izquierda le pasa por entremedio la pelota, no logra hacerlo, claro, un lateral intentando ser un delantero, delante Brizuela intentando ser puntero izquierdo, tiene un centro muy malo, de verdad está desordenado, entre comillas, el partido.
8: Oye, tremendo, y para mí el mejor jugador del partido de O'Higgins es Sarrafiore, ¿eh?
11: No, de todas maneras.
8: Se ha puesto el overol, ha quitado, ha corrido, ha guapeado.
11: Ha estado muy bien, sí, físicamente, como dices tú, y la ha corrido toda.
10: Tiene cambio.
11: Está desordenado, entre comillas, el partido.
8: Oye, tremendo. Y para mí, el mejor jugador del partido de O'Higgins es Sarrafiore, ¿eh?
11: No, de todas maneras.
8: Se ha puesto el overol, ha quitado, ha corrido, ha guapeado.

0: Gastón.
1: Aquí se va, como dicen algunos, puesto por puesto, hombre por hombre, en fin, sale lateral por izquierda. Leandro Díaz con la 20, ingresa con la 6, Luis Pavés.
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3: Rompiendo una racha muy mala al equipo ruletero Washington Acuña, seguro usted tiene el dato, ya se lo pido. ¿Hace cuánto que O'Higgins estaba perdiendo frente al Everton? Rompiendo la maldición el equipo ruletero precisamente acá en Rancagua. Estamos en 41, casi 42 minutos de partido. Por ahora el Everton lo gana por 2-1 frente a O'Higgins en Rancagua.
4: Desde el 13 de septiembre del año 2020 que Everton no gana acá en Rancagua, que el resultado fue de 1-2. Donde el técnico de los ruleteros era Torrente y el técnico de O'Higgins era el Pato Graf.
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3: Todos los centros de O'Higgins, Mauro Fernández, en las manos de Kirkman.
5: Sí, todo muy cómodo. Y fíjate que esto ya va a ser un referente también para los próximos rivales, porque ya estudian O'Higgins y claramente esto a O'Higgins de Rancagua le dificulta, se le complica.
3: Y cuidado que viene González desde el sector zurdo sacando el centro de la pelota que cae dentro del área. No la logra controlar Arnaldo Castillo y ahora la recuperación le pertenece al equipo ruletero a través de Benjamín el Topo Berríos, abriendo la pelota más arriba buscando la compañía del Charrúa. Acá está el Chorri Palacio juntándose con su compatriota. Aparece la Medina, el número 10 abierto por la derecha, también aparece un hombre con todo Everton buscando el tercero. Acá la tiene Palacios. Palacios que se junta con Medina, va a sacar el zurdazo pero no decide juntarse con el número 29. Ahí aparece Ramírez. Ramírez con pierna derecha va a sacar el derechazo, la pelota la juega más atrás para un hombre que es de su propio terreno, quiere juntar pase, juntarse con Medina en el segundo palo. Aparece un hombre, Everton. Se lo pierde increíble Medina dentro del área, juntó cuanto pases pudo el equipo ruletero y en definitiva apareció un hombre, me parecía que era Ramírez, Mauro García, quien le suelta a la derecha sobre el arco que defiende Omar Carabalí. Tuvo el tercero el equipo ruletero.
6: La había hecho bonita el cuadro visitante con una serie de pases. Alan Medina jugando para todos los sectores de la cancha, dejando solo al número 29, Brian Martínez, que remató, pero de muy mala forma.
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3: Martínez tuvo el tercero para el conjunto de Everton de Viña del Mar. Estamos en 43, casi 44 minutos del segundo tiempo. Por ahora O'Higgins lo está perdiendo por 2-1 frente al conjunto ruletero. A la carga venía el equipo celeste. Antes la sacan del terreno de juego los de Viña del Mar. Por eso el lateral lo va a jugar con las manos.
4: Oscar.
3: Sí, te escucho, Washington.
4: La coincidencia que se da en el partido, el último que ganó Everton acá, es que también O'Higgins lo pierde por un autogol, que en aquella ocasión fue de Brian Torrealba.
3: Mira, el datito, ¿eh? Después de 6 años, Everton.
1: Oye, Acuñita, ¿cómo va Cobreloa?
4: 2-0.
1: ¿Ganó?
4: Está ganando.
1: Ah.
3: Y cuidado que a la carga viene Martínez. 1-1. Acá está el tercero de Everton de Viña del Mar. Gol del Everton. Gol del Everton de Viña del Mar. Señores, se cierra todo. Termina el partido. Acá en Rancagua, el Everton de Viña del Mar, después de mucho, mucho tiempo, está ganando por 3-1. 45 minutos de partido. Lo celebra la gente del Everton. 3-1, se ponen todos para la foto. Hace años que no ganaban acá en Rancagua, ¿eh? Everton de Viña del Mar 3, O'Higgins de Rancagua 1. El torneo nacional se le empieza a alejar al equipo celeste.
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6: Contraataque letal del cuadro de Everton de Viña del Mar. Un Brian Martínez que ve solo a su compañero Julián Alfaro. Omar Carabalí sale, trata de buscar ese balón, pero estuvo muy atento el delantero, se lo sacó y estando solo el arco, remata y marca el tercero del partido, mandando a callar a la hinchada de O'Higgins.
5: Sí, buena contra del equipo villamarino. Fueron una buena decisión en la parte final del partido. Jugada por la derecha, se la juega Carabalí, ya están todos entregados y lamentablemente Everton cierra este capítulo de tantos años sin que podía ganar. Pero la verdad que no me sorprende, porque Everton creo que ha mejorado bastante su juego, su fútbol, y el equipo villamarino ya estaba avisando en el 10 de mayo por la Copa de la Liga, y afortunadamente ahí O'Higgins zafó y logró en pocos minutos darlo vuelta, pero también íbamos perdiendo y fue muy parecido el juego, difícil, así que

0: Bueno, esta vez Everton sí fue más certero, más preciso y logra cerrar este partido.
1: ¿Cuánto más se juega acá en Rancagua, Roberto Rojas?
2: Siete
1: minutos.
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1: Ya la carga viene el conjunto celeste a través de Panchito González. Para quienes decían que Higgins no tenía plantel corto, bueno, que no tiene ideas, tampoco se lo van acabando. El conjunto celeste, la personal se la juega Martín Serrafiore buscando por el sector izquierdo a Martín Maturana.
2: Mira Maturana. Qué lástima. Disculpa que te interrumpa, Oscar, pero qué lástima lo de Maturana. Nada más.
1: Y ahora, a la carga, viene Martínez para el conjunto de Everton. Acá puede estar el cuarto, ¿ah? Acá está el cuarto. ¡Oh! Carabalí se lo pierde otra vez. Increíble lo del Everton de Viña del Mar. Nos están pintando la cara en Rancagua, ¿ah? Este no es el equipo de la Copa Sudamericana. Mauro García tuvo el cuarto el equipo de Everton.
4: No es el equipo de la Copa Sudamericana y es de no creer lo que hace Julián Alfaro. Una jugada muy similar a la que tuvo el tercer gol el cuadro de Everton. En esta remata, tiene el rebote de Omar Carabalí y cuando va a rematar nuevamente, elevó. No se puede creer lo que desperdició Everton.
1: Y otra vez viene Martínez. En el segundo palo aparecen varios hombres. La pelota la esperaba el Chorri Palacio y en definitiva la recupera Maturana. La contra la quiere armar O'Higgins. Estamos en 47 minutos. Vamos a jugar hasta el 52. Acá en Rancagua, la fecha 14. O'Higgins lo está perdiendo por 3-1 frente al conjunto ruletero. Por la banda derecha, la personal se la quiere jugar Panchito González, el número 24. Acá viene el argentino. Va a entrar al área con pierna zurda. Va a sacar el centro. Viene González. Se juega la personal. ¡González! ¡Golazo! ¡Golazo! ¡Golazo! ¡Gol! ¡Gol de O'Higgins de Rancagua! El único que la pelea hasta el final. La gran figura del equipo rancagüino toma las banderas. Se juega la personal. Abre la pelota por el sector derecho. Prepara un zurdazo imposible para Esteban Kirkman. La pone en el segundo palo, señoras y señores. Antes de que acabe el partido, O'Higgins vuelve a descontar. 48 minutos del segundo tiempo. Everton lo gana ahora por 3-2 frente a O'Higgins en Rancagua.
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2: Bueno, hay que haber graficado lo que dijiste delante en el relato y que estoy completamente de acuerdo. No lo gana Everton, lo pierde O'Higgins el partido, porque evidentemente antes de comenzar este match, ambos estaban con 19 puntos, pero O'Higgins es el equipo que más ha jugado de Chile en todas las competencias. Clasificado en la Copa de la Liga, el sudamericano ya sabemos dónde está. Y O'Higgins parte y Everton es un equipo de línea de tabla y no tiene nada más.
1: ¡Cuidado, que viene Maturana!
2: No, si Maturana no le va a pegar al arco, por favor.
1: Cando el derechazo muy elevado su remate.
2: Yo le he visto a Maturana partidazos en el fútbol joven, muchachos, partidazos. Un crack. Pero la verdad que el primer equipo, lo hablábamos, Mauro, cuando hablábamos, por ejemplo, de los jugadores que pasan de tercera B a tercera A o de tercera A a la segunda profesional. No es lo mismo. Lo de Maturana, lamentablemente, pesa el primer equipo. No es el talentoso que conocimos en el fútbol joven porque era muy talentoso. O es... Lo que pasa es que lo tiene muy oculto hoy día, lamentablemente, pero te digo, de verdad, para mí, el gol de Francisco González grafica lo que es Everton. O sea, las hizo todas Pancho González y marcó un golazo, Mauro.
0: Sí, efectivamente. Te dejo, Oscar.
1: A la carga viene otra vez Panchito González, pegado, dando a la banda derecha, preparando para la zurda, para sacar el centro. Aquí viene González en el segundo palo. Varios hombres de O'Higgins para cabecear. Dentro del área, la pelota le va a quedar a Renaldo Castillo. Finalmente terminan golpeando un jugador de O'Higgins. Está en el piso, tendido en el piso. ¿Qué dice Francisco? Y la ver nada, al parecer, Roberto Rojas.
2: Sí, al parecer nada. Hay que ver el brazo del jugador de Everton, que me parece que lo estira un poco. Y eso hace que se golpee Thiago Vecino, pero bien por Thiago, valiente en ir en dos cabezazos ante el grandote de Everton. Me parece que es tiro de esquina. Sí, claro, si es tiro de esquina es el quinto para O'Higgins.
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1: Va Carabalí, van todos, solo queda Serrafiore. Cerquita de la empanada del área. Acá viene Maturana con todo O'Higgins buscando el empate. En el segundo palo aparece un hombre para cabecear. La pelota que le queda pegado al sector derecho a Felipe Faunde sacando el centro. En el segundo palo también aparece un hombre que era Nico Maturana sacando la pelota del área. Aparecía un hombre de Everton de Viña del Mar a medias nada más. No lo puede sacar el equipo ruletero y ahora quiere armar la contra con Cristian El Chorri Palacio, el número 30. Acá viene el uruguayo jugándose la personal. La pelota termina rebotando en el propio jugador de Everton. Con las manos lo juega rapidito.
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1: En el segundo palo aparece un hombre que cabecea para Ojí, la pelota tranquila a las manos de Esteban Kirkman. Estamos en 50, casi 51 minutos. Queda un minuto y monedas para el hoy hoy.
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1: Cuidado que viene solo Palacio. Atento está increíblemente Felipe Faúndez para sacar la pelota de juego. Francisco Gilabert dice que la pelota se va al tiro de esquina. ¡No! Ahora sí.
2: Si lo corrige, es muy malo. Leslie Vázquez lo corrige porque la señorita Vázquez le dice, oye, ¿qué estáis cobrando?
1: Se viene el último minuto de partido. A la carga viene O'Higgins. Con todo quiere empatar el equipo Rancagua. No está muerto quien pelea, dice los celestes, que piden con todo. El técnico Walter Rigoneto no puede más. Dice que termina el partido. Saca el centro Martín Serrafiero. Dentro del área aparece un hombre para golpear la cabeza. Le va a quedar a Tiago Vecino. Abre la pelota por el sector derecho. ¡Y Tapia! ¡Gol! ¡Gol! ¡Gol! ¡Gol! ¡Gol! Adelantado. Aparecía Arnaldo Castillo y nos íbamos todos para la casa diciendo, señores, se peleó hasta el final, lo empataba O'Higgins, pero levantó la bandera Juan Serrano. Anotaba Arnaldo Castillo con un tacto.
2: Esa.
1: Hay que revisarlo, ¿eh? Hay que revisarlo. Al menos rescatábamos un puntito, Roberto.
2: Sí, claro, hay que revisarlo porque si no este gallo va a terminar el partido. Acuña, ¿estaba o no estaba offside, Arnaldo?
5: Sí, totalmente adelantado.
2: Ah, bueno.
1: Oh. Bueno.
2: Era la jugada. Oye, jugadores de O'Higgins en el piso. ¿Qué pasó? Ah, no, sí. que se juegue de nuevo.
1: González y Serrafiore. Yo creo que entre celebración y entre lo votado que están los jugadores.
2: ¿Sabes? Oye, Mauro, lo de Pancho, ahí lo terminó este gallo.
1: Final. Acá en Rancagua terminó, culminó, acabó el partido. El Everton lo ganó después de 6 años frente a O'Higgins acá en el equipo, en la cancha del equipo Rancagua, por 3-2. Anotó Soto. Autogol de Vecino, anotó también Alfaro y doblete de González para el equipo Rancagüino, que a pesar de anotar 2 goles, no pudo frente al Everton de Viña del Mar. Pierde terreno en el torneo nacional. Señoras y señores, Everton lo ganó por 3-2, fecha 14 del torneo. 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Bienvenida.
6: Y fue relato de Oscar Garrido Aravena para esta derrota de O'Higgins 2-3 frente a Everton en el estadio Codelco el Teniente por la 14ª fecha del torneo de la primera división. ¿Qué hacen los jugadores, los ruleteros? Contentos, me imagino, Mauro García.
4: Sí, entraron con todo al terreno de juego a celebrar este triunfo. Se van a acercar hacia donde está ubicada la parcialidad visitante para agradecer porque vinieron a alentarlos desde muy temprano. Tuvieron que viajar los hinchas viñamarinos.
6: Y O'Higgins arrancaba, Roberto Rojas. ¿Qué hacen los jugadores?
2: Mira, todavía no se juntan porque cada uno se quedó como en su lugar cuando terminó el partido. Mirando al infinito, mirando al cielo, pensando. Alan Robledo se tapa la cara con la camiseta. Faúndez camina a la cancha. Brizuela, manos en jarra, mirando a la nada. Porque claro, se pierde de nuevo acá en Rancagua por un torneo nacional, que es lo que está pasando últimamente, sobre todo en el torneo nacional, no en la Liga ni tampoco en la Sudamericana. Aquí en la Sudamericana O'Higgins no ha perdido. Así que bueno, Bobaglio fue a saludarlos a cada uno de ellos y ahora va camino a Camarines y también a ser tomado por TNT Sport. Les dice que no a TNT, les dice que a la vuelta. Se despide del cuarto árbitro Bobaglio y se va muy ofuscado, muy molesto. Lo vimos en muchas ocasiones durante el partido. Washington, en cada jugada, en cada centro malo, que fueron 320 los centros malos, cada vez que había uno se daba vuelta y se tomaba la cabeza y movía la misma diciendo no pasa nada. No porque nadie cabecee, es porque ni siquiera llegaban al área con los cabezazos, lamentablemente.
6: Ahí está, entonces ya los equipos se finalizaron este compromiso, algunos sacándose fotografías, claro, respectivas después del triunfo, el cuadro ruletero. Y la gente de O'Higgins, como bien decía Roberto, se fue a despedir de su hinchada tras esta derrota sufrida por la 14ª fecha, reiteramos, donde O'Higgins lamentablemente termina perdiendo este compromiso frente a Everton de Viña del Mar, acá en el Codelco Teniente.
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6: Así es, luego ya estaremos en zona mixta, también en zona de conferencia de prensa para lo que fue esta derrota de O'Higgins. Voy contigo, Mauro Fernández, para tu primer análisis de lo que fue este resultado final en contra de O'Higgins.
0: Sí, bueno, lamentable, primero que todo, la derrota. Fue un partido duro. De verdad que creo yo que Everton se la hizo difícil nuevamente a O'Higgins y O'Higgins no fue capaz tampoco de de poder solucionar todos esos problemas de, que le puso el equipo Villamarín. O sea, efectivamente vimos a Alan Medina sacrificándose, siendo hasta lateral, poniendo casi 5 o 6 jugadores en la parte defensiva, pero lamentablemente ese gran gol de Francisco González resultó ser muy tardío. Me parece que las fórmulas para poder abrir de repente estas situaciones cuando se te cierran mucho es que Francisco González repita más continuamente lo que concluyó un gol. Es tomar la pelota de un poco más atrás y encarar, porque él es capaz de eludir jugadores, es capaz de, por su velocidad, su cambio de ritmo, si sale por la derecha, sale por el medio, y él es capaz de poder doblegar esas situaciones, y es así como sale el gol del descuento. Pero creo que es el único jugador que te puede desequilibrar en ciertas situaciones cuando estamos provistos de situaciones complejas. El resto ya es tirar centro, y obviamente, claro, por más que tenga Arnaldo Castillo, subió Brizuela, y ellos también tienen defensas centrales que cabecean, entonces se hace complejo, difícil. E insisto también, Washington, que esto es un aviso para Bobaglio de cómo le van a venir a jugar en Rancagua. Aquí todos los entrenadores ven fútbol, ven los partidos y saben que esto de que O'Higgins haya perdido con la U de Conce en situaciones similares, y que hoy día también Everton lo haga, y casi lo hizo en la Copa de la Liga, a O'Higgins se le complica. Si O'Higgins no abre el marcador rápidamente para poder dominar el fútbol a la manera de que le gusta a O'Higgins, se le complica, sobre todo cuando le marcan. Entonces, de aquí es más, yo creo que va a haber que buscar alguna forma de cambiar el esquema, de poder ser más certero, pero hoy el Everton me parece que con poco se va con un buen premio después de tanto tiempo, y fue certero, preciso, y aparte de atrás no tuvo problemas defensivos ni su defensa, ni por sobre todo su arquero Kirma, que está pasando por un gran momento.
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6: Así, luego estaremos ya en zona mixta, en zona de conferencia de prensa, para conocer declaraciones tras lo que fue esta derrota de O'Higgins frente al cuadro de Everton de Viña del Mar por la 14ª fecha, en donde, ya lo decíamos anteriormente, O'Higgins no suma desde la fecha del mes de abril, cuando vence al Audax Italiano en condición de local. De ahí, los partidos que han continuado por la liga han sido derrotas frente a Huachipato 2-0, 1-0 frente a la Universidad de Concepción, y ahora 2-3 frente al cuadro de Everton de Viña del Mar. Por ende, ya inquieta aquella situación. O'Higgins se queda en la 10ª posición con 19 unidades, y claro está, el Everton supera ya el umbral de los 22 puntos, o llega a los 22 puntos en estricto rigor, y ahí se mete en la pelea en el cuarto lugar frente a Huachipato, junto a Huachipato en la tabla de posiciones en la Liga de Primera.
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6: Con Achuad analiza un equipo muy predecible, los rivales ya lo tienen estudiado, incluso algo de relajo en el primer tiempo. Bobaglio necesita 3 refuerzos urgentes para mejorar esto. Sepo dice, ya esta película es repetida, un equipo que solo juega la genialidad de Pancho González y que los equipos ya tienen más que estudiados. Roberto Soto nos dice, tenía un presentimiento que hoy no ganábamos, nos dice él. Por acá, ¿quién más nos escribe? Hola a todos, Ricardo de Santiago, y ya es tendencia, los equipos rivales ya le tomaron la mano al equipo, lamentablemente el juego sigue siendo el mismo, muy predecible y sin sorpresa. Se nota la falta de Ravelo, Maturana no está a su nivel, no puede haber un González dependencia, ya es preocupante lo que pasa con el equipo en el torneo nacional. Urgen unos refuerzos de nivel, ojo, pero los refuerzos de llegar llegan para el segundo semestre, muchachos, Si así es el fútbol, se gana y se pierde. Le tocó bailar con la fea, aguante capo, te lo dice un hincha del Romántico Viajero, dice Panchuco. Nuestros amigos que están participando en el WhatsApp, nos vamos a una mixta. ¿Hay algo por ahí ya? ¿Zona de conferencias, muchachos?
4: Ya estamos en la zona de conferencias, aún nada por acá.
6: Ya, estamos atentos entonces a la zona de conferencia para luego tener la opinión ahí de, o lo que diga el técnico de O'Higgins, y también parte de lo que también menciona el técnico del cuadro de Everton de Viña del Mar.
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6: Sí, vamos a escuchar a Francisco González, que hizo declaraciones a TNT.
1: ¿Así lo escuchamos? Francisco González, un momento duro, ¿no? Difícil por cómo fue el partido, ¿no? Porque te veo muy emocionado. Buenas noches.
7: Buenas noches, sí. La verdad que nos duele mucho porque, como venimos diciendo siempre, queremos pelear en todos los frentes y para eso hoy teníamos que ganar, que era un partido clave. Bueno, pero bueno, hoy también ellos tienen sus armas, las hicieron bien. Creo que si no me equivoco, llegaron pocas veces menos que nosotros y convirtieron, pero nada, ahora hay que levantar la cabeza, seguir peleando, que todavía tenemos cosas importantes por pelear.
1: Hoy día lo dejaron todo, no se pueden recriminar absolutamente nada.
7: No, a ver, sí, obvio, lo dejamos todo. Como siempre digo, este grupo se entrega al máximo. Trata de devolver toda esa confianza que nos da el cuerpo técnico, la gente, el club. Pero hoy no se dio. La verdad que, como por ahí decís vos, lo vimos todos, pero creo que no alcanzó. Pero nada, estamos muy dolidos por esto, porque, como te digo, era un partido muy importante para nosotros. Teníamos que ganar para pelearnos ahí, meternos ahí arriba y meterse a la pelea. Pero nada, es un tropezón. Ahora hay que pensar en lo que viene, que tenemos cosas muy importantes.
1: Y dentro de esas cosas importantes aparece, faltan semanas, pero aparece Boca Juniors después de esa gran clasificación en Colombia.
7: Sí, la verdad, como si vos, falta mucho. Tenemos cosas antes del partido ese muy importante que pelear, y lo vamos a seguir haciendo porque este grupo se levanta, se va a levantar de este tropezón, que solamente un tropezón. Quedó en claro en la cancha, demostramos que más allá que vimos todos, que no alcanzó, y nada, hay que seguir corrigiendo detalles y seguir mejorando para dejar el club lo más arriba posible.
1: Gracias, Francisco. Dale, no.
6: Ahí estaba Francisco González, el hombre que habló al audio, a la pantalla, TNT Sport, a quien agradecemos la posibilidad de brindarnos este audio. ¿Y suena mixta, Roberto Rojas? ¿Tenemos algo?
2: No, nada todavía. Solo familia de los futbolistas, todavía no aparece nada. Diego Carreño abandonó. Pero no estaba en la citación de hoy, así que todavía nada.
6: Ya, Claudio Caete nos manda un audio, ¿qué dice?
8: Nos vamos para Anita. Allá, puta, los hinchas de aquí son un chiste. El equipo pierde un partido y son los peores. Ahora dependemos de González. Amigos, los jugadores son los seres humanos. Ya 20 y tantos partidos jugando, están cansados. No tenemos recambio. Aguanten. Si vamos a salir bien parados este año. Ahora, todo es culpa del técnico. Hay que echarle ya.
6: Gracias a Claudio. Por acá Alexis nos dice: O'Higgins necesita un 9 y otro 10 urgente. No es solución Maturana. Está dos escalones menos que Sarrafiori y Ravelo. Antes solo ha tenido chispazos y con eso no basta. Lamentable derrota. También O'Higgins, independiente de clasificación, hay un tema de jerarquía y hoy tenía que ratificar todo lo bueno. Triste domingo, nos dice Alexis. Gracias, Alexis, por participar. Héctor dice: qué mal Maturana y Tapia, perdiendo oportunidades. Hay que enviarlos a préstamo. Castillo es tonto, no piensa, hace faus innecesario. No se da cuenta de sus offside. Hoy, en primer tiempo, cada pelota que despejó Robledo la despejó al contrario, nos dice nuestro amigo Héctor. Gracias. Por acá, ¿quién más nos escribe? Moncho dice: hola, fuera de juego. Una crítica a nuestros delanteros: mirar para los lados cuando existen estas jugadas de centros al área. ¿Practicarán esas jugadas en la semana?, pregunta él. Héctor Tito Contreras dice: alcancé a ver el segundo tiempo y la verdad me preocupa que los equipos le tomaron la mano a este equipo. Muchas variaciones en el sistema de juego y no dieron resultado. Solo destacar el esfuerzo y el compromiso del equipo. Gracias, Tito. Alexis nos dice: siempre falta la chaucha para el peso y eso es jerarquía. Hanoman nos manda un audio. ¿Qué dice Hanoman?
8: Hay Washington, llamar a la tranquilidad a los hinchas de verdad, porque un buen partido. Sí, falta un poco de finiquito, pero un buen partido y los jugadores lo dan todo en la cancha. Ahora, también tienes que entender que el segundo tiempo ellos jugaron con una línea de 5 y una de 4, entonces hay veces que cuesta romper esas líneas. Así que saludo a todos, ¿no? Y vamos para adelante. Sí, lo que ha logrado este equipo es demasiado. Así que, nada, vamos un poco triste, pero a la vez estamos contentos con lo que se está haciendo.
6: Gracias, Hanuman, por tu audio, tu participación. Aquí en Fuera de Juego, a través de radio, bienvenida. ¿Qué viene ahora? Bueno, cierra la fecha de esta jornada en el partido que se va a jugar en el Estadio Municipal de La Cisterna. Partido que comienza luego a las 20 horas, donde Palestino recibe al Audax Italiano, partido que cierra, como decíamos, la 14ª fecha de esta primera división. ¿Qué nos dice por acá? Ah, dice, de los últimos 11 partidos, O'Higgins ganó 7 y empató 4. Según nos dice Roberto Soto. Lucho Cáceres, ¿cómo queda la tabla? ¿La tienes ya actualizada?
9: Vamos a ver inmediatamente.
6: Mientras le doy aquí, esto a Vargas.
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6: Bueno, ¿qué viene para O'Higgins? Este fin de semana no se juega por la Liga, sino que se juega por la Copa de la Liga, que es el torneo donde O'Higgins ya está clasificado. Y el próximo domingo, 7 de junio, a las 18 horas, O'Higgins recibe a Palestino. Recordemos que en el grupo de O'Higgins está ya clasificado, por ende enfrenta a este elenco de Palestino para cerrar las llaves definitivamente y ya tener claridad de cómo queda, cómo quedaron, bien digo, las parejas en esta Copa de la Liga, donde O'Higgins ya está en instancias de finales. Faltan aún definir algún grupo para tener claridad de quiénes serán los otros rivales que se van a estar enfrentando en esta Copa de la Liga. Retiramos O'Higgins. Cierra entonces la Copa de la Liga el próximo domingo, 6 de la tarde, frente a Palestino en Rancagua.
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6: Por el fútbol del ascenso, Cobreloa venció por 2-0 a Rangers de Talca, que sigue siendo el colista de la tabla con 3 unidades. Y Cobreloa, con este resultado, se encarama en el primer lugar de la misma, de la tabla, con 28 unidades, superando a Wander, que queda en la segunda ubicación con 26 puntos. Cobreloa pasa a ser nuevamente puntero del campeonato de la Primera B.
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6: Jonas Schroeder dice, algunos hinchas ya se dan por pagados, pero si siguen perdiendo el equipo dirán lo mismo. 3 derrotas en el torneo y de local no hay que ser conformista, dice Jonas. Ítalo dice, nos sirve el doble 9, vamos por la Copa de la Liga, grande O'Higgins. Por acá otra vez Janomán nos manda otro audio, ¿qué dice? Ahora sí, ¿no? Ahora sí.
8: Pues esto en referente a lo que comentó recién del partido de la Liga del próximo domingo, creo que es la semana para hacer descansar al equipo. Me imagino que es lo primordial de que los jugadores que han jugado todos los partidos puedan descansar y jugar con un equipo más alternativo que titular. Es un saludo.
6: Bueno, claro, puede ser una opción. Es una posibilidad, Mauro, ¿no? Mauro Fernández.
2: Muchachos, sí. Alan. Sí, Alan Robledo es uno de los que sale junto a Arnaldo Castillo, que declara el sector. Vamos a escuchar al... al capitán O'Higgins a propósito de esta derrota en el día de hoy. Levantar cabeza, le dicen. En el campeonato que duele, una derrota que duele, digo. Escuchamos.
10: Noche a todos, sí, la verdad que triste, sinceramente, porque se nos escapa un partido donde, como decís vos, se empieza a partir la tabla. Teníamos la ilusión de meternos en el lío ese que queremos salir arriba, pero bueno, nada. Creo que no hay tiempo para caerse. Hay que dar vuelta a la página y ya en la semana ponerse a trabajar.
11: ¿Qué pasó hoy, Alan, que salieron un poco desconcentrados al campo de juego? ¿Cómo evalúas tú lo que hizo Everton en cancha también? Porque lo sorprendió, lamentablemente.
10: Sí, creo que estuvimos muy imprecisos. Por ahí desconcentrado no, yo siento que nos costó agarrar el ritmo. Por ahí la cancha estaba muy rápida, creo que se encuentran con un gol muy rápido también y ello también les favorece eso. Después hace todo cuesta arriba. Cuando nos ponemos un partido también no terminamos haciendo un gol, lamentablemente. Mala suerte, y después el partido se hizo todo el tiempo cuesta arriba. Creo que vinieron a hacer un trabajo que les salió bien, así que creo que también es mérito de ellos. Pero bueno, nada, como te digo, hay que dar vuelta rápido a la página y ponerse a trabajar.
12: Alan, ¿tú sientes que quedó un poco expuesto con la salida de Juan Leiva en el medio campo, O'Higgins?
10: No sé, creo que yo que el técnico está viendo de afuera y no haría algo que sea en contra del equipo ni nada raro. Yo creo que por ahí necesita algo más dinámico. Juan con la amarilla también en el medio es... En un partido también es complicado, entonces, nada, creo que no tuvimos esa suerte y ellos se encontraron con un gol muy rápido que, como te digo, se hizo todo cuesta más arriba, pero bueno, nada, a trabajar.
2: Alan, de tanto jugar O'Higgins como que ya les toman la mano, no saben fórmulas y todo aquello.
10: Sí, sí, como te digo, creo que ya nos enfrentamos varias veces. Sabíamos que ellos iban a venir a hacer ese partido y con un gol tan rápido que se encuentran, obviamente el trabajo de ellos lo hace más fácil de alguna manera. Y como te decía, cuando nos ponemos en partido, lamentablemente, volvemos a estar, antes que tener el primer tiempo, volvemos a hacer ese gol y creo que fue todo muy trabajado, se parte el equipo, obviamente la cancha estaba rápida, pesado, ellos están frescos, entonces hay un montón de factores, pero bueno, no hay ninguna excusa a esto, nos hacemos cargo, en la semana hay que trabajar y sacar el partido que viene adelante.
2: Tú en lo personal bien ya, la rodilla olvidado, ¿no?
10: Sí, gracias a Dios estoy bien.
2: Gracias. Ahí estaba Alan Robledo, capitán del equipo, que se va, gracias. Agradecemos, Mauro.
13: Sí, muchachos, comienza la conferencia del técnico de Everton de Viña del Mar.
6: Sí, estamos atentos, eso sí, es zona mixta, Roberto. Si sale el jugador de Gino, vamos contigo.
2: Bueno.
6: Mauro, Mauro García.
14: Te quería preguntar cómo este partido, pensando también si tomó de experiencia los dos encuentros anteriores, precisamente con O'Higgins, si eso los dio, los pasó, y también entendiendo las modificaciones que hizo el partido de hoy, entendiendo cómo venía el rival. Eso también lo planificó y lo estudió, porque tenía un equipo cansado, se notaba que tenía con mucho trabajo, y eso con los cambios que hizo, ya, como por un lado, Julián por el otro, le dio frescura a un Everton que terminó matando el partido en el final.
15: Bien, buenas noches para todos. Diego, la verdad, primero, feliz por esto, por este grupo de jugadores, por este grupo humano.
6: No nos llega bien, muchachos.
2: No llega bien, ¿eh? Vamos a quedarnos acá en zona mixta.
6: Sí.
2: Siguen saliendo futbolistas, también lo hacen algunos que de Everton que no tuvieron fútbol, otros de O'Higgins que lo propio, como Benja Chamine, que acaba de salir. También ingresaron los árbitros del VAR al camarín, obviamente a juntarse ahí con sus colegas. Para el diálogo postpartido. Ya interrumpo, Washington, cuando aparezcan futbolistas de O'Higgins.
6: Bueno, estamos atentos entonces. Por acá Gerardo Toro dice, si ganamos la Copa de la Liga, tiramos el campeonato nacional, dice él. Cepu, decimos que el torneo más importante de todos, perdiendo tres partidos de local, casi de la misma forma. Hay mucho que corregir y no se puede hacer. Raúl Letelier dice, totalmente culpa del DT, un equipo que entró reventado, se notaba mucho. Marcelo nos manda un audio que dice, Marcelo.
16: No entendí mucho la posición de Ocaso, hoy día estaba jugando a rato como central. Creo que definitivamente falta un 10. Escuché, lo estuve conversando con varios amigos ahí que estaban en el estadio. Supe por ahí que Pinares está libre y podría ser una opción porque en Estados Unidos le fue mal. Y falta otro delantero 9, chiquillos, para el recambio porque le están tomando el pulso o le tienen tomado el pulso a los delanteros, entonces saben lo que están jugando. Y también harto errático los 2-9, entonces en definitiva yo creo que van a tener que ponerse la mano al bolsillo, la dirigencia y buscar tres jugadores, que es lo que se puede para la segunda parte, creo yo.
6: Claro, es pensando, reiteramos, para la segunda parte, porque de llegar alguien no llega para ahora. Gadbert dice, hola, buenas noches, duele haber perdido, estamos pagando por lo que han brindado estos jugadores, no son máquinas, deben descansar y descansar. Gerardo dice, ¿y Pinares podría ser una ayuda como 10? A Washington no le gusta, pero falta otro 10. Sí, a mí no me gusta Pinares y creo que no sería ideal que llegara. Ahora no soy yo quien decide, el técnico tendrá alguna visión distinta y seguramente la propia dirigencia, pero para mí Pinares ya pasó su tiempo. Checho dice, buen partido de ambos, pero siento que hay jugadores sin motivación, como ejemplo Leiva. Yo diría que menos, no es tema de motivación, yo creo que es un tema de cansancio más que todo, ¿no? Tomando en cuenta la cantidad de partidos, Mauro Fernández, que han tenido, yo creo que también ya comienza a pasarle la cuenta a aquello, ¿no?
0: Sí, pues y lo conversaba, o me planteaste la pregunta antes de que nos fuéramos a zona mixta, y efectivamente para lo que viene con Palestino creo que es la instancia para darle un pequeño descanso a los jugadores. Posterior al partido palestino, hacer una, no sé, una intertemporada, algo para nivelar carga a la parte física ya, y este partido que viene con Palestino, obviamente tienen que jugar todos aquellos que no han tenido minutos, empezando por Jorge Peña, que tiene que jugar sí o sí, o sea, este partido está de más, entonces es la oportunidad de ver jugadores nuevos, hasta canteranos, juveniles, todos los que quiera, pero darle descanso y ojalá que ninguno de los que estuvieron hoy día aquí puedan jugar ese partido para realmente descansar y afrontar de buena manera el segundo semestre, pongámosle lo que quiera, Washington o lo que viene de partido, porque se viene igual una seguida de partido importante, hay un partido pendiente frente a la Universidad de Chile también que hay que jugar en mitad de semana. Entonces, hay un sinnúmero de factores de que está llevando esto a O'Higgins y yo creo que obviamente es un tema físico y sobre todas las cosas es el tema de tener el arco en cero. Yo creo que O'Higgins, por ejemplo, le fue bien en torneos internacionales porque siempre mantuvo su arco en cero.
17: Claro.
0: O sea, siempre mantuvo el arco en cero, concentrado, bien parado. Y eso lleva a que el equipo pueda manejar el fútbol de otra forma. Que cada vez que te convierten, lo hizo Everton el 10 de mayo, lo hizo hoy día, lo hizo lo de Conce. Y te complica. Y esta historia, esta película la vimos también el año antepasado, y así se nos complicaba siempre en Rancagua, que no queríamos jugar más acá, porque efectivamente el equipo se complica mucho. Y la verdad que ya te van tomando la mano y el equipo. El 4-3-3 es así, pues, guachito. O sea, se juega por la orilla, se encara centro. Y si no arrancas por la orilla, tienes que hacer lo que hizo Francisco González. O sea, él es el único jugador en este momento en O'Higgins que tiene la posibilidad de amagarte por derecha, por izquierda, y es capaz de colocarte en el segundo palo o sacar un centro con la derecha. Entonces, solamente en estos momentos creo que es él el que tiene la llave, y está pasando por un gran momento y también ya está reventadísimo. Entonces, obviamente que hay que darle el merecido descanso y a cargar las pilas, muchachos. Y dar vuelta rápidamente la hoja. Hay gente muy drástica, muy extremista en O'Higgins. Se entiende la pasión, pero de ahí es más a sacar a Bobaglio y que son todos malos, de ahí yo no estoy de acuerdo.
17: Ok, ya desde ya anunciamos que el partido con Palestino va solamente por la aplicación HBO Max, ¿eh? Igual se puede ver, hay que hacer unos pasos ahí, pero por la aplicación HBO Max se va a dar el partido O'Higgins con Palestino el próximo día domingo. Lo que me llamó la atención, dice nuestro amigo Tortito Contreras, que ¿de qué jugó Maturana? No entendí su posición, nos dice él. Gerardo Montesino dice, se está notando el equipo corto, agotados, mucho pelotazo y la defensa haciendo agua. Señor director técnico, a cambiar la estrategia. Carlos Cabeza nos manda un audio que nos dice, Carlos.
18: Hola amigos, ¿cómo están? Aquí estamos saliendo del estadio. O sea, mal partido nomás, jugamos mal, como puede pasar también a equipos buenos como el nuestro. Lo más lamentable de repente es la crítica excesiva que existe cuando hay. O sea, somos muy bipolares. Cuando ganamos nos creemos pero lo mejor, y cuando perdemos somos lo peor. Ya hay algunos que están diciendo en el mismo grupo de ustedes de la bienvenida que casi estamos peligrando el torneo nacional y que podemos irnos a la vega, casi. Insinuando eso, no directamente, pero insinuándolo. Entonces. No sé qué me decepciona más, si el resultado o me decepciona más los hinchas que no somos consecuentes, po. O sea, cuando estamos felices, cuando hacemos la épica allá en Colombia, todos amamos a O'Higgins, pero hoy día al primer toque hacia atrás, cuando el equipo de Everton estaba todo cerrado, pifia y cero apoyo. Entonces yo creo que nos falta un refuerzo, y ¿saben qué refuerzo, en qué puesto en particular? En la hinchada, en hinchas de verdad que se comprometan con el equipo, que estén ahí en las buenas y en las malas. No digo que no se critique, ojo, que no se malentienda, pero sí que sean en el momento del juego apoyar, porque el equipo necesita eso, pero acá no entendemos eso, lamentablemente. De repente nos merecemos tantas derrotas también.
17: Gracias, Carlos. Vamos a hacemos pasar por zona mixta. Perdón, zona mixta, Roberto.
13: Che, nada, todavía no sé si ya hay la posibilidad de Bobaglio, Mauro. Fueron a buscarlo.
17: Vaya.
13: Estamos próximos a comenzar. Yo voy a avisar.
0: Roberto, Mauro, mira, les cuento que estaba Bobaglio conversando para TNT, para la nota de la semana.
17: Ya, sí, gracias. Sí, porque no está en vivo ya.
13: Sí, gracias. Oye, no, lo que pasa es que estaba para chequear el tema del audio, porque nosotros con nuestro equipo estamos bien, pero cuando se habló a los micrófonos de la conferencia, la cosa sonó mal.
17: Se escuchó muy mal.
13: Se escuchó mal. Tiago Vecino viene por acá, muchachos. Vamos. Nos acercamos a escuchar al delantero uruguayo de O'Higgins.
19: La verdad no hicimos, creo, un buen primer tiempo y después, bueno, se nos hizo cuesta arriba. Nos equivocamos mucho en la toma de decisiones, fuimos bastante imprecisos. Un poco eso el análisis.
20: Que lo anoten tan temprano, ¿lo marca en el juego de ustedes? ¿Cómo lo limita?
19: Sí, a ver, es algo que tratamos de corregir. Lo hemos podido revertir en algún momento en resultados. Hemos revertido partido y pasado a ganar después de eso, pero sin duda que es una falencia y algo que estamos tratando de corregir.
20: ¿Sienten que el foco tiene que seguir ahí o tienen que poner foco en la Copa de la Liga donde tienen chances claras de seguir avanzando?
19: No, el foco, sinceramente, como digo siempre, es en todo. A ver, el torneo, obviamente que somos conscientes que venimos de dos derrotas que no nos permiten avanzar y posicionarnos donde queremos, pero bueno, tenés un margen que es más largo y es todo el año para competirlo. Y lo otro ahora, bueno, Copa de la Liga, estamos en una instancia definitoria ya, clasificados, pero sin duda que sí. A ver, nos vamos, yo creo que con las mismas sensaciones, amargado todo, por no haberle podido dar el resultado a la gente que nos acompaña, a todos nosotros, que a ver, estamos todos para lo mismo y nos vamos con esa tristeza.
2: Ahí estaba, Thiago Vecino, entonces, muchachos, el delantero de O'Higgins, otro de los futbolistas que pasa por este lugar, a propósito de la autocrítica del partido que no fue bueno y que finalmente... Claro, mira, evidentemente los hinchas tienen la sensación a flor de piel y puede ser tan drástica como la hemos escuchado en nuestro programa y otras tal vez mesuradas y otras... El tema es que, ¿qué quiere el hincha? ¿Ganarlo todo? Hoy día O'Higgins está porque el año pasado se hizo un buen torneo en Copa Internacional. Había que jugar la Copa Chile, que va a empezar luego, había que jugar el torneo nacional, como siempre, y había que jugar este nuevo invento de la Copa de la Liga, como se dice. Entonces son tres torneos, lo internacional se le agrega. ¿Pero cuál es el objetivo del hincha? ¿Ganarlo todo? Eso es lo que pregunto. Ahora, ¿llegar lo más lejos en todo? Tal vez. Yo para mí, si hacemos una encuesta a Washington... Uh-huh. En este torneo mantenerse la A, no descender. La Copa de la Liga con todo y ganarla, con todo. Así diría yo si fuera el magnate de este equipo. Con todo la Copa de la Liga y si tengo luquita le agrego bono y ganemos la Copa de la Liga. El torneo nacional manténganse en la B, en la A digo, y no bajen a la B. Y ya, y en el torneo de la Sudamericana ni pensar, eliminar a Boca Juniors es una situación... que todos queremos y así seguir avanzando hasta donde le dé a este equipo. Pero en este torneo, no sé si soy fome en mi comentario para algunos, pero de verdad, manténganse en la B y en la A, no bajar a la B y ganar la Copa de la Liga.
17: Lo analizamos, vamos a escuchar al técnico de O'Higgins, Lucas Buaclio.
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21: Conferencia de prensa, iniciamos con Mauro García, de Radio Bienvenida. Adelante, Mauro, te escuchamos.
22: ¿Qué tal, Lucas? Lo saluda Fuera de Juego, Radio Bienvenida, lo escucha toda la región. Preguntarle por el análisis del partido y también le preocupa quizás que los equipos ya conozcan la mano de este O'Higgins, se haya vuelto predecible su equipo. Muchas gracias.
23: Buenas noches. Bueno, una derrota dolorosa. No logramos cortar... esos resultados negativos que hemos cosechado en los últimos partidos que nos ha tocado jugar acá en casa. Lamentablemente hoy queríamos reencontrarnos con la victoria y no pudo ser. No coincido con el que nos tomaron la mano. No le veo el origen al cuestionamiento. Si uno no generaría situaciones de gol, si uno no... sería superado por los rivales, encontraría argumentos para decir sí, la verdad que nos tomaron la mano, no le encontramos la vuelta, pero no coincido en absoluto con esa apreciación.
21: Con Antonio Cornejo de Radio Caramelo.
24: Hubo molestia de varios de ellos. Salieron enojados, como yo también lo estoy notando en ustedes. En una de las preguntas que se le hizo a los jugadores fue el hecho de la parte física. Creo que ya están sintiendo mucho. ¿Usted piensa hacer el variante frente al partido palestino por la Copa de la Liga para poder darle descanso a estos muchachos?
23: Bueno, nosotros hemos tenido, la verdad que una agenda muy cargada. En muchos partidos hemos ido rotando, a veces un par de jugadores, a veces algunos más. En esta oportunidad decidimos iniciar con los mismos que habían iniciado en Bogotá, porque el tiempo de recuperación de aquel partido a este consideramos que era el suficiente, y porque cuando entrenamos, tanto ayer como antes de ayer, los notamos con la energía suficiente como para que ellos puedan competir el día de hoy. Ahora tenemos una semana larga, tenemos el partido del fin de semana ante Palestino por Copa de la Liga, en una instancia donde nosotros ya accedimos a semifinales. Analizaremos bien cuáles van a ser los intérpretes ante Palestino. Nosotros siempre intentamos poner al mejor equipo posible. Veremos con Palestino qué decisión tomamos.
21: Continuamos con

0: primero los jugadores se empiezan a desesperar y no consiguen lograr el objetivo final. ¿Cómo se trabaja esto durante la semana y cómo se puede solucionar esta situación?
1: Bueno, particularmente al partido de hoy no lo arrancamos bien, Everton nos hace el gol, empezamos ahí a entrar en partido, el equipo empezó a tener el control del juego, lo empata, era superior a Everton, daba la sensación que estábamos más cerca nosotros del segundo que el primero y en un infortunio ellos se encuentran con la ventaja, un gol psicológico, llegaron dos veces, dos goles. Este tipo de cosas es muy difícil de trabajar, más cuando no tenés tiempo para trabajar, y después porque son cuestiones anímicas. En el segundo tiempo intentamos torcer la historia, nos costó, intentamos con el doble 9, no pudimos tirarle centros de buena calidad a ese doble 9, y después hicimos cambios y quedamos con un equipo decididamente ofensivo. Nos expusimos a que pase lo que pasó, en el afán de empatar, sabíamos que podíamos quedar muy abiertos para que el rival aumente el marcador, y lo hizo. Es un riesgo que decidimos correr con los cambios, o lo empatábamos o lo terminábamos de perder. Lamentablemente no lo pudimos empatar, más allá de que después el descuento de Pancho otra vez nos vuelve a poner cerca en el marcador, pero hay veces que las cosas salen, como nos han salido muchas veces durante este proceso, y hay veces que las cosas cuestan un poquitito más, y hoy nos costaron algunas cosas.
2: Continuamos con Gabriel Arcas, de Radio Orocoipo.
3: Sos por acá. Buenas noches. Bueno, más allá de lo que usted comenta, del partido análisis, yo lo quería llevar a un punto, quizás, de la autocrítica de los cambios que realizó Higgins, pero no en lo táctico, porque, como usted decía, creemos que estuvo bien planteado en el segundo tiempo de poder ir por un empate o por un resultado a favor para llevarnos los tres puntos. Pero creemos que los cambios no estuvieron al nivel.
1: ¿Que el recambio no estuvo al nivel?
3: Sí, la autocrítica. Niveles que nosotros estamos acostumbrados de jugadores como Tapia, por ejemplo, en el caso de Maturana, que entran con una frescura y entran con un nivel distinto. En el caso de Arnaldo Castillo, que en el fondo no resulta finalmente lo que usted plantea. Lo vuelvo a repetir, la táctica muy bien por querer llevarse el resultado, pero los cambios quizás no estuvieron a un nivel de poder llevarse el triunfo.
1: Bueno, nos ha pasado, por ejemplo, en El Salvador, que los chicos que ingresaron nos hicieron ganar el partido. ¿Qué pasa? Hay partidos y partidos. Nosotros no dudamos en absoluto de la capacidad de cada integrante de este plantel. Nos ha tocado a veces ir con equipos bien alternativos. Por ejemplo, cuando fuimos contra Chillán, contra Ñublense en Chillán. Y el equipo hizo un gran partido y los que jugaron es el recambio. Entonces, porque hoy a lo mejor alternaron buenas y malas, o más malas que buenas, es fútbol, pasa con mucha frecuencia esta situación, así que es parte de lo que nos toca convivir a O'Higgins y a prácticamente todos los equipos.
2: Continuamos con Adán Caro, de Radio Bonita.
4: Hola, buenas tardes. Los saludo al programa Voz Deportiva de Radio Bonita. Consulta principalmente en la salida de Juan Leiva. ¿No siente un poco que cede el medio campo? Y un poco, repitió prácticamente el mismo equipo contra Millonario. ¿No era la posibilidad de que jugara Nicolás Garrido, que la venía haciendo bastante bien, o buscar otra alternativa? Porque lamentablemente se nota un poco la salida de Juan Leiva. A lo mejor podría haber entrado Chamine o Pinto para no ceder un poco en medio campo. ¿Por dónde cree usted que pasó los errores? Que finalmente terminan haciéndole tres goles acá en Rancagua.
1: Sí, nos podrían haber hecho cinco, porque nos jugamos a empatar el partido y quedó un equipo decididamente ofensivo con algunos jugadores desgastados adentro. El ingreso de Maturana fue para cambiar el sistema. Empezamos a jugar 4-3-3 en el segundo tiempo. Creíamos que por cualidades Matu era el indicado para ese momento. Y decidimos, como lo dije en la segunda respuesta, me parece, darle la oportunidad a los mismos que iniciaron en Bogotá, porque del partido del martes a hoy, el tiempo de recuperación era el idóneo, y porque tanto ayer como antes de ayer que entrenamos, los notamos con muy buena energía.